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1: 6:32. 6:32. 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
1: 646.
2: 646.
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15: 716. Sam 16. 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
1: 8:15.
2: 8:15.
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0: 1044. 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
1: Las 11.
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1: 11-14.
2: 11-14.
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1: 11.29. 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

0: 11:43.
1: 11:43.
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3: ¿Alguna vez te has detenido a pensar que no solo el calzado importa, sino también las calcetas que usas? Elegir bien no es un detalle menor. Conocer sus

0: transpirabilidad, el ajuste anatómico, la resistencia y la estabilidad, lo que brinda seguridad y una mayor sensación de control durante el movimiento.
1: Se clasifican principalmente por su largo, invisibles, tobilleras, media caña o altas, y por su funcionalidad técnica, como compresión, acolchado para alto impacto o materiales sintéticos que favorecen el control de la humedad. Para el día a día o entrenamientos ligeros, los tines invisibles o al tobillo son una buena opción ya que son frescos y protegen el talón sin afectar la estética. Si realizas actividades de mayor exigencia, como el senderismo, las calcetas de cuarto de caña ofrecen protección adicional contra rozaduras. Y para deportes de alto impacto o de conjunto, como el básquetbol o el fútbol, las calcetas largas o de media caña brindan mayor estabilidad, soporte muscular y protección.
0: Por eso elegir las calcetas adecuadas hace la diferencia. Para saber cuáles cumplen mejor con lo que prometen, el Laboratorio Nacional de Protección al Consumidor analizó 56 modelos de calcetas deportivas, 34 tines, 10 cortas y 12 largas. Se realizaron pruebas para verificar que la información comercial cumpliera con la normatividad vigente, que la composición coincidiera con lo declarado en el etiquetado, que no presentaran defectos, así como su resistencia al desgaste, peso, elasticidad, dimensiones, variación tras el lavado, suavidad y resistencia al reventamiento.
1: ¿Cuáles fueron los resultados? En el caso de las calcetas tipo Team, las marcas UFC, Wilson, Extreme Force, Under Armour, Adidas y Nike incumplen la norma al no presentar su información comercial completa. Los modelos que calificaron con excelencia al promediar todas las pruebas fueron Champion, Sportin, Under Armour y Yorkshire Polo Club.
0: En las calcetas tipo cortas, las marcas que no cumplen con la declaración de fibras que indican en su etiqueta son Nike, Puma y Simple Fashion. Los modelos mejor evaluados al promediar todas las pruebas son Shaq, Simple Basic y Wilson.
1: Y en el caso de las calcetas tipo largas, Gap, Everlast y Wilson no son veraces con la composición de fibras. Las que calificaron como excelentes fueron Champion, Hanes y Tessa. Elegir calcetas adecuadas para tu actividad ayuda a cuidar tus pies y mejorar tu desempeño.
0: Por eso te recomendamos adquirirlas en establecimientos formales que garanticen condiciones de higiene. Verificar la talla, ya que en algunos casos no hay cambios. Elegir el material según la actividad y el clima. Seguir las instrucciones de lavado. Lavarlas por separado para evitar que la fricción con otras prendas pueda acelerar el desgaste. Y reemplazarlas cuando presenten deterioro para evitar molestias.
1: No olvides que una vez que tus calcetas hayan llegado al final de su vida útil, debes desecharlas de forma responsable, conforme a las disposiciones ambientales de tu localidad.
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0: pero es...
1: Pero tiene un cuerpo.
0: Y no, y la cara muy bonita, la verdad es que se veía bastante bien. Todo lo opuesto, por ejemplo, a Heidi Klum, que decidió irse como estatua, que Heidi ya sabemos que le encanta esto de disfrazarse y personificarse, y que ahora era como una estatua, ¿no? Era como una gárgola.
2: Sí, sí, era una estatua, pero justamente... tomó como que el tema muy en serio. Es muy divertido ver las interpretaciones de la gente. ¿Sabes qué deberíamos hacer?
0: ¿Qué?
2: Nuestro pequeño...
0: ¿Homenaje?
2: Mañana vestido así, de bala. Pero ver comentar la ropa.
0: Sí, hay que mañana buscar las imágenes y la vamos comentando porque sí vale la pena. La verdad es que hubo gente muy espectacular. Hubo gente que nos quedaron debiendo, como Ana, lo platicábamos aquí porque sabemos que ella es un ícono de la moda y fue así como que, ok.
2: Sí, fue muy sencilla.
0: Fue muy sencilla, todo lo diferente y todo lo opuesto a nuestro Bad Bunny, que es el consentido de este espacio, que fue como viejecito, oye.
2: Sí, fue caracterizado. Sabemos que él siempre toma estas cosas. Decían que él era como la interpretación que le dio es como que yo soy un crítico o comprador de arte y por
0: me
2: eso
0: encanta.
2: Sí, entonces tiene un muy buen como una buena vista de cómo estuvo, pero caracterizado como persona mayor con bastón y todo. De hecho llevaba un lazo al cuello muy grande que se le veía muy bien.
0: Me gustó. Oye, se ve apuesto, ya con añitos de más nos podemos dar una clara idea de cómo va a envejecer. Y se veía bastante guapo. Creo que el cometido funcionó, llamó muchísimo la atención y fíjate que también muchos famosos optaron por ponerse este tipo de prótesis o ayudarse con este tipo de, pues, de objetos, como Katy Perry, que también en los dientes ya ves que se puso así como estas laminitas extrañas, porque no entendí mucho el
2: no solo outfit tú, mucha de Katy gente Perry. Ya no entiende a Katy Perry, punto.
0: Es que, ay, no sé, como que se ha vuelto curiosa, sí, como
2: sí,
0: rara.
2: Sí, peculiar, vamos
0: sí,
2: a decir.
0: Como
2: peculiar.
0: Especialita.
2: Sí, sí, sí.
0: Que
2: sí.
0: Ya no cae bien la muchacha. Pero bueno, estamos viendo a Bad Bunny, felicidades por él, para la gente que lo vistió. Su traje sí sabía quién lo había vestido y se me olvidó.
2: ¿Marquesa?
0: Pero no sé.
2: Hay que investigar.
0: Bye, Julián. Mañana le traemos todos los detalles porque sí vale la pena ir viendo uno por uno y nos ayuda así como a vivorear poquito.
2: Así es. Mi querida Nan, con esto del Met Gala vamos a ir un corte. ¿Qué te parece?
0: Ok, perfecto, pero tenemos nuestra segunda parte para hablar más de los famosos para que no se lo pierdan.
2: Así es, no se despegue porque vamos a un corte, pero ya regresamos a Cips Noticias.
0: Más temprano, volvemos.
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4: 7:45.
5: 7:45.
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8: Ya estamos de regreso y me da mucho gusto esta mañana nos acompañe Shirley Castillo.

0: Directora del DIF Yucatán, y viene a platicarnos del concierto Pop Tour 90, de la Feria de la Niña y el Niño, y también de la Fiesta de Mamá. Muy buenos días, bienvenida, ¿cómo está?
1: Humberto, qué gusto estar contigo nuevamente, ya tenía un ratito que no venía a platicar
0: contigo.
1: Sí,
0: me encanta, porque vamos a platicar hoy de todas estas actividades que tienen, que entiendo que se está realizando en Ixmaquil, y me da mucho gusto que por fin se le pueda dar este uso. Digo, la verdad es que utilizarlo una, dos veces al año, un recinto tan grande, con todas estas características, con toda esta infraestructura, y ya le están dando un uso mejor de alguna forma, ¿no?
1: La verdad sí, Humberto, comentarte que el año pasado fueron 3 días que aperturamos la feria, y en esta ocasión, por las indicaciones del gobernador, el maestro Joaquín Díaz Mena, y con esta visión de generar más espacios de convivencia familiar de nuestro presidente,

0: convencional que existe para Ixmaquil, de que sale en el centro, también está habilitado a partir de las 5 de la tarde, cada media hora hay corridas, o sea, la verdad es que está muy padre y todas las amenidades que hemos puesto a disposición de las familias, Humberto, se ha preparado con mucho cariño, con mucho amor para todos ellos, porque al final es lo que busca el DIF Yucatán, ¿no? Generar estos espacios de sana convivencia, que si bien son para los niños o para las mamás, pero puede ir toda la familia, y la verdad que en estos días, te comento que ya cumplimos una semana de celebración el día de ayer. Empezamos en los 4 puntos cardinales de la ciudad. Estuvimos llevando shows infantiles, juguetes, rifas. La verdad, toda una feria de actividades con otros compañeros de dependencias del gabinete. Y el sábado aperturamos el recinto de la Feria Ixmaquil. Ayer tuvimos bastante afluencia con este puente que se destinó. La verdad es que ha ayudado mucho y la gente ha estado acudiendo.
1: ¿Todos los días van a estar?
0: Todos los días vamos a estar, Humberto, a partir de las 5 de la tarde. La verdad es que hay gente que llega poco antes de las 5, aperturamos. Es para eso, la verdad es que totalmente gratuito. Se encuentra espectaculares Juegos García, gratuitos, que son los juegos que normalmente llegan en Ixmaquil. Se encuentra Ponilandia, la granja didáctica, está el circo con dos funciones totalmente gratuitas, una zona de juegos inflables, regalamos pollitos, hay quienes regalan, hay algunos raspados, se encuentran algunos patrocinadores regalando obsequios a todas las niñas, niños y a todas las familias. La Canirac se sumó en esta ocasión, se aperturó la zona de restaurantes, porque también a veces la familia pues llega estar en los juegos, da hambre, necesitar algo que comer, y ya tienen una oferta de alimentos y bebidas en esta zona de Canirac, y la verdad estamos teniendo tres escenarios. El primero en Plaza Izamal, que es a la entrada del recinto, donde estamos diversos shows. En el foro infantil, que está a un costado justo de la zona de restaurantes, que también cada cierto tiempo hay show. Y el centro de espectáculos Montejo, que lo aperturamos para Picus, para Ruperta Perezosa, y el 9 de mayo lo vamos a aperturar para los 90 Pop Tours, que es un mega concierto. SBS, Caló, Mercurio, ex integrantes de OV7. La verdad es que es una mega fiesta de mamá. El jueves 7 de mayo te comento que va a ser serenata, mamá. No sé si recuerdas que el año pasado estuvimos en la plancha con Ben Ibarra, nos acompañaste.
1: Buenísimo.
0: Justo.
1: Un exitazo.
0: Repetimos serenata, mamá. El día jueves 7 de mayo, pero con la maestra Denise de Calaf. Nos viene a cantar muchas canciones ahí de antaño y, por supuesto, su gran éxito, Señora, Señora, totalmente en vivo. La verdad, he tenido la oportunidad de platicar con la producción de la maestra Denise, y viene un show precioso y espectacular para todas las mamás, para todas las familias. Y bueno, la verdad es que puntualmente estamos publicando la cartelera de actividades que tenemos a través de la página del DIF, para que pues de alguna manera quienes salen de trabajar a las 5 puedan acomodarse, llevar a los niños y las niñas a ver a alguna de las actividades que tenemos. Hoy se encuentran los destrampados en punto de las 7 de la noche, y bueno, toda una gran cartelera de actividades.
1: No, hombre, y este formato que trae los 90 Pop Tour es el de antro, o sea, no paran, están una tras otra, hacen una mezcla, entiendo.
0: Justamente, el 90 Pop Tour se ha ido evolucionando con diversas presentaciones, y el más reciente espectáculo que presentan es 90 Pop Tours El Antro, y ese es el que va a venir a Mérida para todas las mamás, para toda la familia. Lo hemos dicho, digo, a pesar de que está destinado a celebrar a dos grandes pilares de la familia, pues la verdad es que nos ha gustado mucho que llegan papitos, llegan abuelitas, abuelitos, primos, tíos, llegan en familia, los ves en las mesas conviviendo, y creo que ese es el espíritu que buscamos en esta celebración.
1: Hombre, va a estar buenísimo. ¿Están confirmados algunos de los 90 Pop Tour? Estaban comentando Caló.
0: Caló, SBS, Mercurio, Cabá, Magneto, integrantes de lo que era OV7, Erika, Embalia. Entonces, la verdad es que va a estar padrísimo.
1: Vuela de Magneto, de Caló. A ver cuál se acuerdan por allá. Estaba la de
0: Formas de Amor.
1: Ponte atento, ¿no? Que se pongan atentos con este. Con Destacados estaba.
0: Destacados también va a estar la chica del bikini.
1: Y, había un. Bueno, hay un DJ que entiendo que hace una mezcla, pero creo que es música en inglés.
0: Que sí, totalmente. La verdad es que es un concepto muy padre, porque prácticamente te hace sentir en un antro, pero con todas estas músicas que la verdad es a los noventeros nos encanta. Digo, yo soy muy fan de toda esta música y se va a poner muy padre.
1: Los boletos, ¿cómo se va a
0: Bien importante comentar eso, Humberto. Es entrada totalmente gratuita, no hay boletaje, pero aperturamos una zona preferente. Siempre hemos buscado desde el DIF Yucatán sumar a la sociedad.

0: aportar alguna de las causas que estamos promoviendo. Y una de ellas es el tema de autismo, el Centro Estatal de Autismo. Y en esta ocasión, si recuerdas, en diciembre platicamos del concierto del Tri Sinfónico que fue a beneficio de Casa Otoch. En esta ocasión, esta zona preferente va a ser a beneficio del Centro Estatal de Autismo. La verdad es que estamos sumando esfuerzos por todos lados. Siempre buscar una manera de que también la sociedad y la verdad, nosotros como yucatecos y yucatecas siempre hemos destacado de nuestro buen corazón y sabemos que este tipo de causas, pues sumar a la sociedad, que aporta un granito de arena, los hace parte, porque eso es para la sociedad, este Centro de Autismo, y es por eso que decidimos aperturar una pequeña zona preferente a beneficio del Centro Estatal de Autismo.
1: Exitazo, como siempre. Pues algo más que quiera comentar, director.
0: Pues seguir invitando, Humberto, aprovechando el espacio, a todas las familias yucatecas, a todas nuestras niñas, niños, a todos quienes nos ven esta mañana, a que acudan al recinto de la Feria Ixmaquil de aquí al 9 de mayo. A partir de las 5 de la tarde estamos aperturando las puertas con todas las amenidades gratuitas para todos ustedes, que se ha preparado con mucho cariño.
1: Pues ahí está la invitación, no se lo pueden perder, totalmente gratuito, hasta el transporte. Gracias.
0: Hasta el transporte.
1: Gracias, gracias, como siempre. Vamos nosotros con Abril, que ya está lista con más. Adelante.
2: Gracias, Humberto. Ya estamos listos, pero para mandar felicitaciones a quienes cumplen años el día de hoy o quienes están celebrando algo o simplemente porque es martes, a todos les queremos mandar un gran abrazo. Pero el día de hoy queremos mandarle una felicitación a Rafael Hernández, el cumpleaños, y por eso le deseamos un año lleno de éxitos, mucha salud, alegría. Y recuerden que si ustedes quieren felicitar a algún ser querido o felicitarse a ustedes mismos, ¿por qué no? Nos puede escribir en nuestras redes sociales y hacérnoslo saber, que nosotros con mucho gusto le vamos a mandar un abrazo de parte de todos aquí en el estudio de CIPSE Noticias más temprano. Ahora vámonos del otro lado del estudio de regreso con Humberto, que ya está listo con mucha más información. Adelante.
1: Gracias, Ariel. Efectivamente, nos vamos con más información y le comento, la Universidad Autónoma de Yucatán une esfuerzos con entidades certificadoras para acercar capacitación y oportunidades de formación a sus estudiantes del área de enfermería y estar a la altura de las demandas de la actualidad.
3: Estudiantes de enfermería de la UADY, a partir de ahora, estarán más y mejor preparados con un agregado en su formación integral. Al unir esfuerzos, esta facultad con Certificizer, su directora Dayani Tun, destacó los alcances de esta preparación.
4: Le permiten a los egresados estar mejor ponderados ante un acercamiento al mercado laboral. Para nosotros es muy importante el que un egresado o egresada, además de su título profesional, cuente con estas certificaciones o microcredenciales que inclusive en su carta de situación profesional hoy en día salen muy bien valoradas.
3: Al firmar un convenio de colaboración con la entidad Certificizer, se ofrece una serie de cursos, actualizaciones, talleres, un programa de becas y apoyos, todo encaminado a estándares específicos como del cuidado de enfermería, tales como sondajes vesicales, manejo de lesiones por presión y la instalación de catéteres centrales de manera periférica, a lo que el rector Carlos Estrada destacó como un acierto.
5: Eso, pues con una certificación, pues demuestra que sabe hacer cierto procedimiento, ciertas técnicas, ciertas instrumentación que finalmente pues es muy especializado y que se requiere pues en la atención hospitalaria. Entonces, pues esto complementa muy bien la formación que nosotros le damos aquí en la escuela, en la Facultad de Enfermería, y obviamente pues en las clínicas pues es valorado estas certificaciones.
3: Este beneficio impactará directamente en los poco más de 562 estudiantes de las licenciaturas en enfermería, trabajo social, así como los posgrados en terapia intensiva, enfermería quirúrgica, administración y docencia en enfermería, así como salud pública.
1: Por su parte, la responsable de UADY Sustentable, Diana Cabañas, explicó las acciones emprendidas dentro del campus para cuidar el medio ambiente.
6: Es de introducir en cada una de las actividades cotidianas de la vida universitaria el concepto de sustentabilidad. Por ejemplo, no sé si por acá has visto, no, creo, no veo ninguno a la vista, tenemos un código de separación de residuos, ¿sí?, que está enfocado a la recuperación de los residuos que sean valorizables y a reducir la cantidad de residuos que se van al relleno sanitario. Este mismo código de colores lo tenemos en todas las en todos los edificios de la UADY, en todas las facultades. Y bueno, tratamos de hacer talleres, pláticas de capacitación, de concientización, de sensibilización, para que eso funcione. Es una parte difícil, es difícil en todas partes del mundo y no somos la excepción, pero día a día tratamos de hacer cosas para que cada día funcione mejor. Realmente la parte de la inversión y el costo y lo monetario se maneja en otro departamento, pues en este programa tratamos de dar talleres, pláticas de concientización de cosas comunes de cada día.
1: Vamos a un corte y enseguida regresamos con más información a CIPSE Noticias más temprano.
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8: 7:59.
9: 7:59.
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0: a, al evento nacional.
1: Son proyectos que presentan desde niños desde primaria hasta nivel superior con problemas pues, reales. De qué manera pues, creativa e innovadora pueden ellos dar solución a esos problemas de su entorno. Hay un jurado que los va a evaluar y no presentan tanto rigor científico como la FESI. En la FESI ya son proyectos más elaborados que pues, tienen una evaluación pues, con mucho más rigor.
2: Con el fin de que los productos del campo tengan una mayor resistencia a las condiciones climáticas de la entidad, el CICI desarrolla proyectos con diferentes frutos. Su directora Mayra Segura platicó que esta tecnología ya está al alcance de los trabajadores del campo.
3: Estamos muy contentos porque a través de las alianzas establecidas entre el Centro de Investigación y estos productores estamos pudiendo llevar las investigaciones que tenemos en el centro a campo y hoy a exhibirlo con la Sociedad Yucateca Meridiana. Dentro de los productos que traemos a Expo Campo para presentar tenemos, por ejemplo, diferentes variedades de plátano, diferentes variedades de agaves, por ejemplo, también de chile habanero. Todos estos productos están trabajando en el centro para darle mayor tolerancia ante las diferentes condiciones abióticas, es decir, cada vez es mayor el cambio climático, las condiciones de calor, de sequía y demás, y estas variedades que se generan en el centro son tolerantes a todos estos factores. Claro que sí, ahorita tenemos disponibles en el centro a través de la biofábrica variedades muy bien identificadas de plátano que son tolerantes a ciertos factores, son resistentes, por ejemplo, a ciertas enfermedades como ciertos hongos que encontramos en el plátano resistentes a estos microorganismos. ¿No? Entonces nosotros felices de poder presentar esta gama de estudios, de investigaciones a través de nuevos productos.
2: La presidenta municipal de Mérida, Cecilia Patrón, pidió sumar esfuerzos para plantar más de 4.000 árboles en la capital yucateca.
4: El Ayuntamiento de Mérida realizó un operativo para retirar a los vendedores ambulantes de la vía pública, enfrente del área llamada La Pepita y la de Mariscos. En total fueron 45 locales que serán reubicados como parte de los trabajos de rehabilitación y mejora del mercado Lucas de Gálvez, explicó la presidenta municipal de Mérida, Cecilia Patrón.
5: Ya se liberó la vía y ya empieza el proceso, pues es una licitación y todo lo que conlleva el recurso que nos dan en este caso quienes nos están apoyando, que es Nordic es el que está dándonos recursos y que además agradecemos mucho a Nordic el apoyo que nos están brindando.
4: Los trabajos tendrán una inversión de 3 millones de pesos, recurso de la iniciativa privada y el ayuntamiento. Asimismo, se retiraron espacios utilizados como estacionamiento para motocicletas, con el fin de privilegiar la vía pública, detalló el secretario técnico del Servicio Público de Mercados, Alfonso Lozano.
6: Es parte de la placita, es parte del mercado Lucas de Gálvez, es parte de, también de lo que vamos a hacer en el área de mariscos, que va a tener una intervención mayor el área de mariscos. Vamos ahí a hacer, vamos a entrar a reparar pisos, a reparar lo que son instalaciones eléctricas, hidráulicas. Entonces es una inversión fuerte que va a hacer el ayuntamiento también adentro del mercado Lucas de Gálvez en el área de mariscos, afuera también.
4: Los trabajos del mercado Lucas de Gálvez se prevé entregar en el mes de junio. De igual manera, en el lugar se recolectaron 10 toneladas de basura. También se anunció la Cruzada Forestal 2026, cuya meta es plantar 8.500 árboles, dijo el director de la Unidad de Medio Ambiente y Protección Animal, Raúl Escalante.
7: Empieza el 20 de junio, ¿no? Vamos ahí a estar haciendo actividades también de la par con el Mundial, ya que toda la gente, pues es la intención, ¿no?, que participe, que vaya en familia, que haya esa integración familiar. Empieza el 20 de junio y termina en el mes de agosto.
4: La cruzada iniciará a mediados de junio, por lo que buscan más voluntarios para este año.
2: Ahí mismo Cecilia Patrón habló de la suspensión indefinida del servicio del tren en el Centenario, ya que la seguridad de los visitantes es primordial.
5: En el caso del trencito, mira, estuve revisando las bitácoras. Las bitácoras de atención de vías se han dado y se están dando de forma permanente. Es una empresa que lleva trabajando un tiempo, pedí bitácoras, chequeé bitácoras y el tema no ha sido las vías, el tema han sido piezas de la propia locomotora. Entonces, finalmente, es algo que estamos revisando, porque lo revisamos la semana pasada, parecía todo estar bien, y finalmente se volvió a soltar una pequeña pieza, que está raro, ¿no? Porque sí quiero decirles que esa pieza es una pieza que sirvió para iluminar hace mucho tiempo, pero finalmente estamos haciendo todo el análisis. ¿Y qué estoy haciendo? No les quiero decir específicamente un modelo hoy, porque lo que estoy viendo son alternativas. Ya me trajeron alternativas desde el que está como está ahorita, pero invirtiéndole que hay que levantar todas las vías, hay que volver a instalar, hay que arreglarla, pero que también es una inversión importante. Y también me han traído opciones que son pues, eléctricas. O sea, tengo variedad. Y lo que estoy es analizando que sea pues, lo mejor y lo más seguro para la gente.
2: Con las altas temperaturas, los animales de compañía también requieren cuidados e hidratación. En caso de no hacerlo, los dueños podrían recibir multas. De esto platicó el director de la Unidad de Medio Ambiente y Protección Animal, Raúl Escalante.
7: En el mes de abril fueron 137 reportes que recibimos y que la brigada pudo atender. Evidentemente hay muchos que también nos faltan por atender y que en los próximos días pues estaremos cubriendo esas rutas, ¿no? Pero pues sí, hacerle un llamado a la ciudadanía que en esas temperaturas, por favor, no me los dejen en el sol, no los amarren a la intemperie. Los que tengan la oportunidad de meterlos a un porche, a una casa, ponerle su techo, pues esa es la cuestión, ¿no? Multas ha habido, 32 multas, muchas de trabajo comunitario. Tenemos gente que ya va a las pláticas, que va a realizar esos labores en el Centro Municipal de Atención Animal, que se acercan, que lo conocen y que bueno, y que deciden realizar trabajos en el mismo centro, ¿no? Al igual de ayudarnos en los voluntariados, en las esterilizaciones, como pasó ahorita este fin de semana en Tasibichén, donde hay gente que faltó al reglamento y bueno, y que quiere ponerse al corriente con la situación que vivió su animal de compañía.
2: Y es que en esta temporada de altas temperaturas, las mascotas también se pueden deshidratar o sufrir golpes de calor.
8: El calor representa un riesgo para las mascotas en esta temporada. Especialistas alertan sobre el aumento de casos de golpe de calor en perros y gatos, explicó el vicepresidente del Colegio de Médicos Veterinarios de Especies Pequeñas en Yucatán, Eduardo Ábalos.
9: El problema con las mascotas es que no son tan eficientes como nosotros para disipar el calor, ¿sí? Las mascotas no sudan. Entonces esto hace que cuando sube la temperatura ambiente, ellos sean menos eficientes para que ese exceso de calor puedan eliminarlo de su cuerpo. Por lo tanto, suelen sofocarse mucho más rápido que nosotros.
8: Ante las altas temperaturas, los animales pueden sufrir golpe de calor, una condición que eleva su temperatura corporal y pone en riesgo su vida, comentó la especialista.
9: Los pacientitos pueden entrar en una condición que se llama golpe de calor, en que no pueden eliminar el exceso que hay en su cuerpo, ¿sí? La temperatura de ellos puede subir muchísimo y pueden colapsar. Muchos órganos empiezan a ver involucrados, ¿sí? Se deshidratan muy rápido y puede tener un desenlace fatal.
8: Para prevenirlo, recomiendan mantener a las mascotas en espacios con sombra, ventilación y agua disponible en todo momento. También se sugiere mantenerlos en interiores o con apoyo de ventiladores o aire acondicionado para reducir el estrés térmico. Finalmente, el médico veterinario anunció el 7º Congreso Veterinario de Yucatán, que se realizará del 10 al 12 de junio en el Centro de Convenciones Yucatán Siglo XXI.
2: Este fin de semana se llevó a cabo el Festival de los Anfibios, especies que están en riesgo, por lo que unieron la cultura y la ciencia para su conservación en la entidad.
10: Los anfibios están en peligro. Las condiciones en su hábitat, la contaminación y el cambio climático han puesto en riesgo a una de las especies más antiguas del planeta. Factores como la deforestación, la contaminación de ríos y cenotes, el cambio climático, el tráfico ilegal de especies y la intervención humana ha hecho que especies endémicas de la península, como la rana cabeza de pala yucateca o la salamandra yucateca, sean cada vez más difíciles de encontrar.
11: Va a haber una serie de documentales que hicieron colectivos mexicanos sobre los anfibios, invitados a pasar a verlos, van a estar reproduciéndose los cortometrajes a lo largo de la actividad. Les invito mucho a visitar esta casita maya, la cual adecuamos como una zona para que los niños descubran dónde están los anfibios.
10: El escenario fue el Gran Museo del Mundo Maya, donde la ciencia, cultura y arte se unieron en un festival dedicado a estas especies, con el objetivo de acercar a la sociedad al conocimiento de la fauna local. Ahí También se explicó que los anfibios fueron los primeros vertebrados en habitar la Tierra hace millones de años, marcando un punto clave en la evolución, y advierten que hoy son también los primeros en desaparecer. Por ello, se realizó una jornada especial para generar conciencia sobre la importancia y su conservación.
11: No buscamos que ustedes amen a los anfibios o que los apasionen como nosotros tenemos esta pasión hacia ellos, pero buscamos que los respeten, que entiendan que son animales como otros, como los perritos, como los gatos, que cumplen una función muy importante en el ecosistema, que impacta nuestra vida y tenemos que conservarlos.
10: Más allá de la experiencia, el llamado es a conocer, para conservar, y espacios como el Gran Museo del Mundo Maya abren sus puertas para generar este tipo de conciencia. Además, cada sábado realizan actividades gratuitas que invitan a la sociedad a acercarse a la ciencia, la cultura y el medio ambiente.
2: Además, el crecimiento urbano sobre las zonas naturales facilita encuentros entre seres humanos y fauna silvestre.
4: La expansión humana impacta directamente el entorno natural. Actividades como el desarrollo inmobiliario y la construcción generan efectos que también repercuten en la vida silvestre, particularmente en especies como los reptiles.
12: La cuestión de reptiles, ¿sí? Son agentes que sí o sí ayudan a un equilibrio ecológico en cuestión de plagas, ¿de acuerdo? Tarde que temprano, si seguimos con este paso acelerado respecto a esta inconsciencia de primero el humano y después la vida animal, ¿sí? Tarde o temprano vamos a causar ese desequilibrio en un mayor o en un menor grado.
4: El representante de PIPS 3GN Reptiles, Guido Pérez, explicó que este grupo incluye especies como serpientes, cocodrilos, geckos, entre otras, cuya diversidad se ve afectada por la pérdida de hábitat y fuentes de alimento.
12: El problema siempre ha existido. Desde que apareció el hombre y empezó a invadir espacios medioambientales, siempre ha existido. Hoy por hoy se ha agudizado un poquito más respecto al mal manejo que se le ha dado, a los permisos que se emiten por parte de ciertas autoridades, sobre las partes ecológicas, el ecoturismo, a veces malentendido, que es vamos, invadimos, creamos un hotel y protegemos a una planta, ¿no? Cuando en realidad hay un trasfondo.
4: La recomendación es que durante las épocas de calor intenso, cuando estos animales se desplazan en busca de agua y refugio, la población evite agredirlos o matarlos y en su lugar realice el reporte a los números de emergencia para su rescate.
2: Vamos a un corte y enseguida regresamos a CIPSE Noticias más temprano.
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0: bienvenida a nuestra psicóloga María Herrera para hablar en esta ocasión de ser mamá. Muy buenos días, María, ¿cómo
1: Hola,
0: estás?
1: Hola, buenos días, Nancy, buenos días, auditorio. Pues sí, con esto de que se acerca el Día de las Madres, es importante tratar temas que nunca se tratan, de los que nunca se hablan. Uh-huh. Siempre se habla de la hay una romantización sobre el ser madre, ¿no? Sobre esa, sobre ese destino maravilloso que se nos ha otorgado, pero pocas veces hablamos de todo lo que sucede en medio de ser madre.
0: Claro.
1: ¿No? Toda la vida que cambia, cómo puedes amar, odiar, preocuparte, y de eso no se habla porque es muy tabú hablar de que puedes, te puede caer mal tu un hijo o una hija, o no llevarte muy bien, o llegar a arrepentirte, ¿no?
0: De haberte convertido
1: de que en si madre. De haberte convertido en madre, hay libros importantes, ya tiene un libro sobre la maternidad, la doctora Rocío Quintal, que vale la pena ir a checar, lo tenemos disponible en las librerías, no me acuerdo en cuáles, pero de la UADY seguramente.
0: ¿Cómo se llama, María?
1: Ay, el mito, me parece que es el mito de la maternidad,
0: okay.
1: Algo así, sobre maternidades. Es un libro muy importante que habla precisamente de desromantizar la maternidad, y es importante hacerlo porque no todas, en algún momento no tenías para elegir, tenías que ser mamá y punto, uh-huh. Era lo que se esperaba cuando tú te casaras, porque también estaba bajo el criterio del casamiento, muy punitivo y muy punible si no era bajo el casamiento, lo sigue siendo, quizá menos, uh-huh. Pero es importante hablar de todo lo que sucede en las emociones, en la mente de las mujeres que deciden tener hijos, y hablemos del hoy, ¿no?
0: Claro.
1: He conocido varios casos en consulta sobre mujeres jóvenes que no sabían que tenían un trastorno de limítrofe de personalidad, y que embarazarse les ha generado una angustia y un temor y un conflicto muy grande, porque la sociedad te dice que tienes que amar a tus hijos y te sientes totalmente mala persona. La culpa del no ser todo lo que se te pide, porque antes se pedía que estuvieras en tu casa con tus hijos criándolos. Ahora tienes que seguir siendo perfecta igual que antes, pero además trabajando y además teniendo que cuidar a adultos mayores que son tus padres. Tengo varios casos de mujeres que han cuidado a adultos mayores que son sus padres, uh-huh. Más la crianza de los hijos, más tener una pareja alcohólica.
0: Más no descuidarte físicamente.
1: Así es, tienes que estar perfecta, y entonces, ojo, es un llamado para la liberación de las mujeres, porque finalmente hoy día es una elección, uh-huh. Que es importante pensarle muy bien. Yo me acuerdo que yo hice una lista de por qué sí y por qué no, y ganó del por qué no, uh-huh. ¿No? Es importante pensarlo de una manera más profunda, no solamente porque se nos exige socialmente ser madres, sino también si estás dispuesta a invertir con el cariño, con todo este tiempo para maternar. No solamente hay madres, lamentablemente. La ausencia de los padres, o puedes tener una madre también ausente estando presente, uh-huh. Porque emocionalmente cuando hay algo que te rebasa, te desconectas, se desconectan, y ya hablaremos en otro momento de los vínculos de los padres con los hijos, uh-huh. Que también tienen una gran complejidad y son necesarios, pero hablo de estas mujeres que viven situaciones complejas de mucha culpa, de mucho miedo, los hijos van creciendo, van necesitando otras cosas, y hay un momento en que sientes que estás en una cárcel, ¿no?
0: Sí.
1: Que cuando se acaba esto, ¿no? O sea, ya pasó la lactancia, ya pasó el ser bebé, ahora viene la adolescencia, y ¿cuándo acaba, no? Entonces, por eso es una invitación a tomar una elección consciente de lo que implica ser madre, porque hay mucha culpa y hay mucho juicio por parte del exterior, que puede ser de la familia, puede ser de la sociedad, donde te dicen, es que si trabajas, dejas a tus hijos y los abandonas. Pero a veces tú eres la única que mantiene la casa. Hay muchas mujeres, no se habla de que hay un montón de mujeres manteniendo casas, ¿no? Y manteniendo hijos, uh-huh. y que no pueden darse el lujo de no trabajar, ¿no? Entonces, esto del mito de la maternidad romántica y que todo es muy bonito, sí, puede ser muchas mujeres que lo vivan con una absoluta devoción y vocación, pero la mayor parte de los casos puedes descubrir en mujeres que tú pensabas que su destino era ser madres, y cuando entran a terapia dices, es que me siento la peor persona del mundo, porque si en este momento me dieran a elegir regresar el tiempo, elegiría no ser mamá, sí. ¿no? Entonces, de esto no se habla, no se habla de todos los conflictos internos, las emociones encontradas, la locura de ser mamá en estos tiempos donde tienes que ser todo para ellos y no hay un tiempo de descanso, no hay un tiempo de reparación para ti, claro. para preguntarte, ¿realmente me siento bien en este rol y cómo construir este rol? No te puedes deshacer de los hijos que pariste, claro. pero sí es importante retomar herramientas que pueden dártelas en una terapia o en un montón de plataformas que te dicen cómo estar en esta vida siendo madre y no morir en el intento.
0: Sobrellevarlo.
1: Cómo sobrellevarlo, claro. cómo, qué límites hay que poner, qué estrategias para que no termines tirada en el piso sin un halo de energía. Claro. Porque entonces ya no tienes energía para nada, si no te pones el oxígeno para poder seguir adelante con hijos pequeños, con hijos adolescentes, que es tan difícil en este momento. Antes no existían los teléfonos, ahora tienes que pensar, ¿y qué ven en el teléfono? ¿Y qué hacen? ¿Y a qué hora cuando no los veo en la noche están? O sea, es un trabajo complejo el ser madre y...
0: 24-7,
1: eso sí es de 24-7 en serio, uh-huh. ¿no? Y es importante empezar a mirarte desde hasta dónde sí, hasta dónde las exigencias te llevan a terminar totalmente aniquilada emocionalmente, claro. noqueada, ¿no? Y es muy importante que para construir una vida en armonía podamos mirar y aceptar cómo nos sentimos en este maternaje. Claro. Si nos sentimos muy solas, porque también hay una gran soledad cuando los papás no se involucran, ¿no? Pero también existen otras formas donde se extiende la ayuda. En la antigüedad había un apoyo alrededor que sigue existiendo, las hermanas, las madres, pero hasta dónde es importante mirar que las mamás y las madres no siempre pueden estar ahí para ayudarnos a maternar. Claro. Por eso hay que tener mucha conciencia sobre esta decisión, la más que se pueda, porque no en todo momento se es consciente, pero es muy importante preguntarnos.
0: María, qué dónde. Interesante, qué coraje que ya se nos terminó el tiempo, pero creo que ahora es mucho más sencillo hablar sobre esto, ya también sí. las mujeres empezamos a vernos como seres humanos que somos y no estas máquinas de perfección que la sociedad exige y que como tú comentas, pues hay muchas ya herramientas disponibles para nosotras, para cuando nos sintamos de esta manera, uno, no sentirte culpable y dos, acudir y recurrir a ellas, ¿no? Que es lo más importante para poder seguir con nuestro rol.
1: Sí, y aceptar esa parte donde no le estás pudiendo, no estás pudiendo, te está rebasando, y te está llenando bien. De rabia y que está bien.
0: Exacto.
1: Tengo una consultante que le he mencionado en otro momento y que seguramente me está viendo. Ajá. Cuando un día llegó a consulta y me dijo, no puedo conmigo, esto me está rebasando, tuvo 3 hijos y dijo, no sé qué hacer, pero me desquician. Los quiero y al mismo tiempo no sé qué hacer con ellos. Me está rebasando todo esto y quisiera tener herramientas para saber cómo sobrellevarlo. Hay que pedir ayuda cuando estamos en no se puede o que te están criticando. No, es que si hicieras tal cosa, es que si reaccionaras de esta otra. Ojo con eso.
0: Claro, estos seres de luz perfectos.
1: Ajá, así es, no que somos no robots.
0: Ay, ay, ay, ya me están matando ya. Que ya.
1: Ya, ya, ya.
0: María, recuérdale a la gente en dónde te puede encontrar, por favor.
1: Claro que sí, María Herrera Páramo en Facebook y en Instagram, 9992975621.
0: Perfecto, pues muchísimas gracias, María. Nos vemos la próxima semana, si Dios quiere. Te agradecemos por este tema tan importante en estas fechas tan importantes. Gracias. Y nosotros nos vamos del otro lado del estudio porque Ari tiene más información. Adelante.
2: Muchas gracias, Nancy. Así es, continuamos con la información porque es momento de conocer el clima con IMPACT.
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4: Muy buenos días tengan todos ustedes en este día martes 5 de mayo del 2026. Vamos a hablar de las condiciones del tiempo que se esperan para el día de hoy. Pues un sistema anticiclónico muy fuerte va a tomar posesión de la zona y con ello pues va a regresar el ambiente de caluroso a muy caluroso y de muy caluroso a caluroso en extremo. Las temperaturas máximas en la ciudad de Mérida van a rondar entre los 38 a 40, inclusive 41 grados Celsius. En la costa yucateca de 34 a 36. En lo que es la parte centro, noreste y este, las temperaturas van a ser de 36 a 38 y en las partes más calientes del estado, como son la zona suroeste, la parte sur y el cono sur, las temperaturas van a ser de 39 hasta 42 grados Celsius. El cielo va a estar mayormente despejado y el viento va a ser del este y del sureste. Tengan todos ustedes muy buenos días.
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2: Momento de ir a una pausa, pero ya regresamos a CIPSE Noticias más temprano.

0: corte y volvemos.
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2: 8:31. 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
1: Manuel González, usted ya lo conoce, el autor de Encordando la Vaca, que hoy nos viene a hablar de las 5 pasos para confiar en uno mismo, Juan Gabo.
2: Alex, buenos días a todo nuestro auditorio. Efectivamente, hoy vamos a hablar, ya sabes que ahorita está complicado, ¿no? Con todo lo que hay en el entorno y depende con de qué tipo de gente esté rodeada.
1: Sí, claro.
2: Está complicado, ¿no? Que a veces tengas que hablarte tú mismo al espejo para que...
1: Para decirte, tú puedes.
2: Tú puedes, es sí, correcto, sí. Lo puedes lograr, ¿no? Entonces, sí, efectivamente, puedes. Hoy vamos a hablar de eso, de 5 pasos para agarrar confianza en uno mismo, porque a veces, pues, como te digo, el entorno no ayuda, ya sea el entorno en la parte profesional, en tu oficina, o el entorno de los amigos, o el entorno de en términos generales, ¿no? O sea, hablando en general...
1: Tú sabes que aquí siempre te echamos porras.
2: Es correcto, yo por eso siempre vengo, porque es como mi terapia. Uh-huh. Entonces me ahorro unos varos. Pero sí es importante que tengamos en cuenta que lo primero que tendremos que analizar sería el primer paso para empezar a tomar confianza en uno mismo, es que analicemos nuestras relaciones, efectivamente, personales y profesionales, analicemos. ¿Por qué? Porque todos tenemos, ya lo dijimos, una persona que siempre es obstáculo, una o varias personas que son un obstáculo, porque no quieren que te desarrolles, porque no quieren que crezcas, o no quieres que cumpla tus sueños, que cumplas tus metas, o que hagas las cosas que quieres. Siempre va a haber, o sea, evita esos que te dicen, no, es que ya estás muy grande, no, es que ya estás muy viejo, no, es que ya estás muy gordo, no, es que estás para esto. Entonces, buscándole, o sea, tú puedes venir muy entusiasmado a compartir una idea y de repente te la frenan con un comentario. O sea, con un comentario parece nada, pero puede sonarte así una bofetada en el, y no voy a decir en el ego precisamente, pero sí en tus ganas, en tu motivación de lo que querías hacer, cualquiera que este sea.
1: Que hay este dicho, ¿no? Que dicen, a todo mundo te quiere ver bien, pero no mejor que esa persona.
2: Es correcto. De hecho, ahorita me acabas de acordar una frase de Tom Hardy, el actor, que decía, la leí ayer precisamente de pura casualidad, que decía que la gente me critica porque estoy solo cuando ellos salen con gente que habla mal de ellos mismos, ¿no? Entonces dices, óyeme, pues por algo prefiero estar. Es algo muy parecido, ¿no? De alguna manera es mejor hacer las cosas tú solo si ves que no vas a recibir, obviamente, el apoyo. Si estás convencido, obviamente, totalmente, de qué es lo que quieres y de lo que quieres lograr, ¿no? Entonces siempre va a ser un traspié, como decíamos, para alguien que está motivado a hacer algo nuevo, o sea, una tarea nueva, o una responsabilidad nueva, decirle no, y puede ser algo muy, muy, muy profesional o muy personal, y puede ser algo tan sencillo como que me quiero ir de viaje a tal lugar, y no, hombre, aquí vas allá, y, o sea, no es porque viajas,
1: ahorita,
2: es porque a este lugar, ¿no? Y dices, uy, bueno, no lo conozco y lo quiero conocer, me vale.
1: Ahorita
2: ¿no?
1: todo está caro, ¿para qué lo hagas?
2: Así es, ahorra tu dinero, sí, y luego resulta que pasamos al otro lado y no disfrutamos nada, ¿no? Así. Pero bueno, ese sería como que el primer paso, analizar obviamente las relaciones que tenemos para y que no te dé pena ni vergüenza cepillar a las personas que tengas que cepillarte para que tú puedas obviamente lograr tus Así objetivos, es. ¿No? Y no estar con eso, porque pues eso te va a ayudar obviamente a agarrar confianza. El segundo paso sería que te ocupes de la primera impresión, o sea, de causar una buena primera impresión. Siempre hemos dicho que la primera impresión es la que cuenta y es la importante, pero quitando un poquito abajo eso, para mí es importante eso de causar la buena impresión, porque eso te da confianza para seguir, ¿no? Es como, si lo veo en ámbitos deportivos, es como el pitcher que lanza la primera pelota y tira el strike. Tirar tu primer strike ya te da mucho más confianza para los siguientes lanzamientos al bateador, ¿no? Así Entonces, es. Esa parte, si empiezas con bola, híjole, ya empiezas presionado, ya empiezas, ese es muy similar en ese aspecto. O sea, siempre empezar por el lado correcto, es como empezar el pie derecho, cualquier tipo de relación o cualquier tipo de situación, te va obviamente a dar confianza para que vayas obviamente siguiendo en ese camino, ¿no? Entonces, ese sería el segundo paso, o sea, que te ocupes de causar una buena primera impresión.
1: Así es.
2: Lo tercero, el tercer punto o el tercer paso sería que analices, o sea, que trabajes en tu interior. Trabajar tu interior es muy importante. ¿Por qué? Porque es el que te está hablando, ¿no? Es el diablito y el angelito que te están hablando de un lado y del otro. Entonces, como dijimos así, un poquito de pararse frente al espejo para decirnos cosas positivas y cosas buenas, no solo estar diciéndonos, digo, yo no soy fan de parar en el espejo y decirme nada, porque pues, ya tengo dominado, vamos a decir, esa situación. Mucha gente lo domina, pero los que no y están tropezando en ese sentido y en ese aspecto,
1: Así es.
2: A darles chance, que hagan lo que les sirva para obviamente agarrar, obviamente, mayor confianza, pero sí es importante que trabajes en tu interior. ¿Qué habilidades tienes? O sea, potencialízalas, o sea, todas tus fortalezas, hazlas más fuertes. Y cuida por el otro lado tus debilidades para que no se vayan o no se metan por ahí, ¿no? O sea, no te vayan a hacer un cuatro por ahí, porque es donde normalmente las debilidades es donde saben que lanzan el comentario para que te dé como un gancho al hígado y ese es el que te cause, ¿no? Entonces, prepárate para eso y tus fortalezas, obviamente, trabájalas para que se desarrollen mucho más, ¿no? Sería como el tercer paso.
1: Que muchas veces sí decimos de que uno es como el enequén, ¿no? Que aquí decimos mucho eso de que uno tiene que cultivarse solo.
2: Se cultiva solo,
1: es correcto. Pero es cierto, estos ejercicios de autoconfianza, de yo puedo, yo tengo la capacidad, todas estas repeticiones, pues muchas veces los psicólogos sí dicen, cuando te repites cosas buenas, te las empiezas a creer, lo mismo con las cosas malas.
2: Hablarte en positivo, ¿no? Eso es definitivamente. Eso de que no exista, lo está difícil, está complicado. Y ni siquiera digas, está difícil, pero lo voy a lograr, ¿no? ¿Para qué dices, evítate, está difícil? Sí puedo, lo voy a lograr. Y si no lo logras, ¿qué aprendiste de eso? Esto sigue siendo una parte positiva, ¿no?
1: Que lo veíamos la semana pasada.
2: Es correcto. ¿Qué tomo de esto que me puede ayudar para mejorar para la siguiente, ¿no? El cuarto paso ya es... sería como que en cuestiones un poquito de hacer las cosas con profesionalismo. Y cuando digo hacer las cosas con profesionalismo, no necesariamente me estoy refiriendo a que lo hagas todo como un profesional y solo al trabajo, sino que hagas las cosas bien, que hagas las cosas correctas, que hagas las cosas como... Si vas a hacer un favor, hazlo como si fuera para ti.
1: Así
2: ¿no?
1: es.
2: Yo siempre lo he dicho y lo he criticado cuando veo algunas obras... en que los albañiles están haciendo y digo, así construirían su casa, ¿no? O sea, está la barda chueca o está mal pintado esto y digo, si tú vas a pintar tu casa, ¿la pintarías así? ¿No? Entonces, como que es un parámetro de medición, decir, hazlo como si fuera para ti, si vas a arreglar el auto, arregla como si fuera para ti, si lo vas a lavar, que sea como si fuera el tuyo. Aquí se nos da mucho de que no, como no es el de la empresa, no me importa. Ah, pero si es el mío, sí lo cuido, no se vale. No, entonces hay que hacer las cosas siempre con profesionalismo en la medida posible y como forma de hacer todas las cosas bien con profesionalismo, digo, aunque sean las personales, a eso me refiero, pues obviamente eso te va dando confianza para que puedas obviamente seguir haciendo las cosas de la manera correcta, ¿no?
1: Sí, la gente ve ese compromiso.
2: Es correcto, la gente ve eso y de hecho lo valora en ciertas ocasiones y si no lo valora, pues ya es problema de ellos, ¿no? Nosotros seguimos.
1: No quedó en ti.
2: Es correcto, nosotros no debemos de cambiar esa parte nuestra que es la que hace. Que seamos y que tengamos la confianza que queremos tener. Y para cerrar, el último sería importante escribir las metas. Es Así muy es. Importante para agarrar confianza visualizar un futuro, hacia dónde voy o hacia dónde quiero ir, ¿no? Así en base es. A eso, si yo escribo mis metas, literalmente las escribo y les estoy pendiente de ellas y les doy seguimiento, yo estoy viendo hacia dónde voy, dónde quiero ir, mi visión de futuro para lograr estas determinadas metas que me haya puesto, porque eso me va a dar más confianza para decir, ok, tengo un punto de vista, estoy viendo hacia allá y hacia allá quiero llegar. Ya cuando llegues verás cuáles son los siguientes, sí. ¿no? Pero hoy por hoy quiero llegar del punto A al punto B, ok, ya tengo una visión, ya puedo trabajar sobre eso y pues eso te da mucho más confianza porque ya tienes una guía. ¿no?
1: Así es.
2: A estar diciendo, no sé qué voy a hacer hoy, qué va a pasar hoy, cuando hay incógnita, lo que menos te da es confianza. Entonces, sí. Cuando sabes a dónde quieres ir y lo planteas y lo pones, pues obviamente te da mucho más confianza, ¿no? Esos Así serían es. Los cinco pasos.
1: Juanma, de verdad te agradecemos mucho que vengas y nos cuentes esto, porque como decimos, sobre todo en este último punto que dices, cuando llegas a una meta, siempre se alarga la línea. Siempre hay que haber otra meta en la cual ver, cosa que es buena, depende de cómo la miremos. Por favor, dile a la gente que nos ve y nos escucha, ¿dónde te puede encontrar?
2: En X e Instagram estoy como @jmgonzalezponce y en Facebook como Juanma González Ponce.
1: Ahí te vamos a estar siguiendo. Te agradecemos mucho que hayas estado aquí con nosotros y te vemos por lo pronto.
2: Gracias a ti, Alex. Gracias a nuestro auditorio. Nos vemos la otra semana.
1: Así es. Muchísimas gracias. Ahora vamos del otro lado con Abril, que tiene más información.
3: Muchas gracias, Alejandro. Aquí ya estamos listos para mandar saludos a las personas que se ponen en contacto a través de nuestras redes sociales. Recuerde que nos puede encontrar en Facebook, X e Instagram como @cipsenoticias y escribirnos con toda la confianza, que eso nos alegra a nosotros el día saber que están ahí ustedes presentes. El día de hoy le mandamos saludos a Landy Sansores, José Méndez, Manuel Ávila, Verónica Novelo y Aurora Baeza. Gracias por acompañarnos y permitirnos alegrar su mañana. 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Ahora sí, regresamos del otro lado del estudio con Alejandro y Nancy, que ya están listos con los espectáculos.

0: Gracias, Abril. De este lado también tenemos saludos para la gente que se ha puesto en contacto con nosotros y en punto de las 8:43, que no se le haga tarde. Vamos a mandar estos saluditos a Silvia Amador, Roberto Flores, a Tania Villa, a Lina González, Yojis Ugalde y Hugo Mendoza. Gracias por estarnos sintonizando. Y también estamos listos para hablar de los famosos. ¿De quién vamos a hablar, Alejandro?
1: Vámonos de lleno, mi querida Nancy. Vamos con Paulina y con Colate, porque hay muchas cosas que contar. Okay. Vamos a darnos un contexto bastante rápido. Sabemos que Paulina Rubio había tenido unas situaciones con su hijo, con sus hijos. Entonces, ahorita hay justamente esto en el divorcio que estaban pasando Paulina y Colate. Pues se encuentran en la Corte Familiar de Miami, donde pues está llevando a cabo la primera audiencia en la que se va a establecer con quién de los dos se va a ir a vivir su hijo Andrea Nicolás, el hijo que tienen en común. Pues recuerden que este hijo es el hijo mayor y pues sí, ha sido muy señalado porque dicen que Paulina lo trataba mal, fíjate.
0: Pero esto ya tiene, ya casi creo que va a ser mayor de edad el niño y nunca lo solucionaron, o sea, desde que se separaron. Ha habido este pleito y en varias ocasiones, pues sí, a Paulina se le ha, no sé cómo llamarlo.
1: Se le ha tachado, mencionado.
0: Pues sí, que la es como algo súper malo, que sale a trabajar, pero es algo también tan común, y justo era lo que hablaba con María, que a veces el salir a trabajar es ya descuidar a un hijo. Tendríamos que estar ahí de lleno para saber cuál es la situación real que han estado viviendo, y que no sean estrategias legales que muchas veces utilizan los abogados para lograr sus objetivos. Aquí, como siempre lo mencionamos, ojalá y se llegue a la mejor,
1: se
0: tome la mejor decisión por el bien del hijo de ambos, ¿no?
1: Sí, porque eso es lo importante realmente. Ellos dos pues ya tienen carreras consagradas, ya son medias personas públicas, ya tienen dinero.
0: Más Paulina que mi Colate, ¿verdad? Sí, porque luego también Colate andaba ahí de queriendo ser mantenido y pidiendo indemnización y pensiones, etcétera, etcétera. Sí. Pero bueno, ahorita al parecer el pleito está centrado en con quién se va a quedar el niño.
1: Con Andrea.
0: Aunque, pues ya falta bien poquito. ¿Cuántos años tiene?
1: Ya tiene, de la última vez que hablamos de esto, él tenía como 15, 16 aproximadamente.
0: Ya, o sea, ya cuando lo resuelvan ya.
1: Sí, ya tendrá seguramente una mayoría de edad. Pero pues hay que
0: ver. Va a decir, ni contigo papá, ni contigo mamá, Copper.
1: Sí, déjenme en paz. Por favor, denme vida, ya.
0: Pues en una de esas, oye, no estaría descabellado.
1: Ve a los Beckham.
0: Exactamente, pero bueno, vamos a estar al pendiente a ver qué resolución toman y a ver qué pasa. Oye, pero mientras eso sucede, vamos a hablar también de Juan Osorio y de su esposa, porque andan bien contentillos y aseguran que... tal vez están esperando bebé, pero bueno, vamos a hablar también, perdón, era Britney. Britney, ok, vamos a hablar de Britney. Que mi Britney se fue a manejar en estado de ebriedad, pues ya la metieron a rehabilitación. Ella dijo, ¿saben qué? Sí, es cierto, sí andaba yo un poco tomadilla, pasadilla de copas. Y pues nada, ya la metieron a rehabilitación.
1: Pues es que justamente lo habíamos hablado, ¿te acuerdas que tú decías, ojalá que encuentre la ayuda que necesite, ojalá que alguien le dé? Y pues lamentablemente hay momentos en los que tienes que llegar a ese lugar de llegar a
0: al
1: las
0: fondo.
1: Autoridades para agarrar, tal vez agarrar impulso. Entonces, sí dijimos en este espacio que queríamos verla mejor y tal vez este es el primer paso para una mejor vida, ¿no? Empezar a desintoxicarse, empezar a buscar ayuda profesional, que alguien pueda ya, independientemente de su círculo cercano, alguien... Sin ninguna clase de mediación, puedes decir, bueno, esto tal vez es lo que necesitas, puedes empezar a hacer esto, buscar otras maneras de encontrar paz, tal
0: ojalá
1: vez.
0: Y le dure la solución, porque Britney sabemos que es experta en recaer y que ha pasado por esto un montón de veces, y es que el problema, siento que, es ella por un 50% y también otro 50% es la gente que la rodea.
1: Así
0: y desgraciadamente
1: es.
0: Mi Britney tiene cero ojo para escoger amigos o gente cercana que finalmente es la que la acerca a este tipo de cosas y se me hace como si fuera también un tipo Michael, pero bueno, a mi Britney un poquito más maleada, ¿verdad? Pero en el sentido de que muy inocente, o sea, es como el conejillo de Indias y es la que, sí, vamos a salir de fiesta, yo manejo, no pasa nada, y ahí están las consecuencias, ¿no?
1: Sí, así es. Esperemos que este ya sea el primer paso por una nueva vida, que no vuelva a recaer, como bien mencionas, y pues nada más comentar que está sentenciada a 12 meses de libertad condicional.
0: Pero ya es el primer paso.
1: Sí, ¿no? Sí, ya estamos empezando.
0: Claro.
1: Etiquétenla, díganle que aquí la queremos mucho, sí, y que queremos verla bien.
0: Y de lo de Juan Osorio no se preocupe, nada más era que dice que están embarazados, pero pues cada rato dice eso, entonces ya si sabemos más al respecto se lo damos a conocer.
1: Sí, sí, si usted sabe que si hay noticias, hay más información, se la vamos a estar aquí. Por lo pronto vamos a ir a nuestra última pausa, Nancy, ¿qué te parece?
0: Más perfecto, me parece, pero quédese que tenemos más información.
1: Así que no se mueva, ya regresamos a Cipse Noticias.
0: Más temprano.
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3: 8:48.
4: 8:48.
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0: De regreso con más información, la Asociación Yuca Coreano celebró el Día del Inmigrante Coreano con la inauguración de una estructura temporal.
1: Un 4 de mayo de 1905 llegaron los primeros inmigrantes coreanos a México y fue hasta 1952 cuando se creó la primera asociación de coreanos en la península de Yucatán. Por tal motivo, los yuca coreanos prepararon una serie de actividades para conmemorar la efeméride, comparte la consejera Wendy Lee.
2: Ellos se unieron para seguir permeando y tener su cultura aquí, aunque estaban muy lejos. La historia para mí de ellos es triste, porque al final de llegar aquí, después ya no hubo un hogar, porque el hogar queda dividido, porque Corea cambia en muchos conceptos.
1: A través de la estructura llamada Memoria Viva, los ciudadanos podrán plasmar sus deseos y colgarlos en el sitio, ubicado en la Biblioteca José Martí del Parque de las Américas, el cual cuenta con 500 papelitos impermeables, un área para escribir y plumones a prueba de agua, explica la presidenta Connie Beltrán.
3: Memoria Viva no es solo una estructura de 2 metros alta, es un distintivo de diálogo generacional a través de la que la interacción de esta pieza busca que el espectador deje de ser un observador pasivo y se convierta en parte de la historia del migrante y cultura de nuestra región.
1: El próximo 9 de mayo, en este mismo espacio, presentarán su libro Cuéntame Corea. Además, habrá vestimenta típica disponible para quienes deseen usarla. En sus planes a futuro, la asociación contempla viajar a Corea con recursos propios para presentar la obra traducida en el idioma oriental.
0: En México, cada 10 de mayo celebran a las mamás en su día, pero no todas ellas festejan en familia. Algunas no reciben ni siquiera felicitaciones. Sin embargo, mantienen la energía y pensamientos en salir adelante.

0: en mi casa. En mi casa, pero trabajando, porque yo siembro matas de albahaca, corona de Cristo, sangre de Cristo, matas de ese del riñón. Ya tiene años eso hago. Hasta en Santiago me toma mi foto. No lo sé, mamá, ¿qué tal si no hay dinero?
1: Su voz refleja el cansancio de una mujer de 95 años. Las líneas de sus manos cuentan el esfuerzo constante de la vida para seguir adelante. La energía en su sonrisa es la que la mantiene para continuar con la venta de todos los días.
0: Ay, Dios, yo tengo 30 nietos, pero todos tienen esposa, tienen obligación, tienen hijos. Porque yo cuando me casé era de 12 años. Me casé 12 años, cuando cumplí 13 años, está chico mi hijo. Tiene todavía un año mi hijo, no tiene casi un año, tengo mi otra hija.
1: La fe la ayuda a no rendirse, pues a pesar de que vive sola, todos los pensamientos los enfoca en sembrar y cuidar plantas para que pueda vender en el centro de la ciudad.
0: Sola, no, con Dios. No vivo sola, ando con Dios también. Porque yo tengo Biblia, no lo pago. Pague para que me lo baje. Hay veces 200. Lo pago para que me lo baje, porque yo, si yo pudiera, no tengo por este, yo me subo a bajarlo.
1: En el mercado de Lucas de Gálvez la conocen como la abuela. Su nombre es Plácida No. Si vas por el área de las flores, la encuentras vendiendo guaya a 20 pesos la bolsa. Desde hace mucho, no recuerda haber festejado un 10 de mayo. No piensa en regalos, solo desea tener la energía para levantarse cada mañana con su venta en mano.
2: Oigan, va a estar muy bueno.

0: El 90 Pop Tour, ¿no?
1: Sí. Ya te dieron ganas, ya, ¿verdad? Ya te lo vendieron, ya nos emocionamos.
0: Sí. Y también Denise Nicalap. Va a haber hasta mariachi.
1: Ay, es que el fiesta. Mariachi, para ver. Oye, una buena serenata.
0: Sí, estos juegos mecánicos de... ¿Estos son espectaculares, García? ¿No es no donde sé. Está la monja?
2: Sí, esas
1: claro,
2: no es
1: la monja. Claro, la clásica sí, de la monja. Sí. Oye, pero sí se suben.
0: ¿Se suben?
2: Sí, claro. Depende del juego.
0: No,
2: sí,
0: no, no, la verdad. Sí. Porque te voy a llevar y te voy a invitar. A
1: no ver. Ahí nos van a ver.
3: Sí, pero nos subimos todos.
0: ¿Con la monja?
3: Sí.
1: A ver quién aguanta no. más.
3: Ahí sí se ve.
1: ¿Quién es el último que sale?
0: La monja, pero ¿es un hombre o es una mujer?
1: Puede ser.
3: Era un hombre.
0: ¿Era un hombre?
3: Pero la monja tenía una historia triste. O sea, como que, ¿no se acuerdan que había una monja y luego le pasó algo? Creo que falleció y luego llegaron a suplantarla. Okay. Pero pues siguió como este legado y lo siguieron haciendo muy bien.
0: Oye, son varios, ¿no? Porque imagínate estar todo el tiempo así.
3: Pero tiene su chiste, oye, mantener separados en esa cosa.
0: No, hombre, yo la primera ya estoy...
1: Y animando, o sea, poniendo ambiente bien padre.
0: En ese aparato. Oye, pero totalmente gratis, juegos infantiles, conciertos, va a haber transporte. Oye, no se lo pueden perder. Va a estar muy bueno todo.
2: No hay excusa,
1: no hay excusa de que todo va a estar ahí puesto para celebrar.
3: Ahí. Y la comida, que es la mejor.
1: Por eso, yo creo que si van a subir a la monja, antes de la comida.
0: Habrá que ver si llega
1: antes
0: la monja,
1: de la comida, por favor.
0: Habrá que ver si llega la monja, porque eso es espectacular, es García, pero no sé si siempre
3: si
0: llega.
3: Si vaya a llegar, pero si no llega sorpresa, como quiera, hay muchas personas.
1: Claro, ahora sorpresa, claro. Sin duda.
0: Sí, oye, totalmente gratis, hay que aprovecharlo. ¿Cómo les gusta?
1: La comida. Gracias. ¿Cómo nos gusta? Sí, dice, ¿cómo nos gusta?
3: Te faltó la palabra nos, la palabra mágica.
0: Hay que festejar a mamá. Ay, qué buen tema, María, me encanta.
3: Me encanta ese tema de no romanticemos ser madres, porque luego uno se siente culpable, porque sí hay días en que, uy, te sacan canas verdes.
0: Es difícil.
3: Y es difícil, porque no eres como la mamá perfecta, que está sonriendo todo el tiempo, no tiene por qué ser así.
1: Y esa es expectativa sobrehumana que hay de la imagen, de verdad, y tristemente que vemos que nada más es en las madres, porque los padres, había una frase que a mí me llamó mucho la atención, que decía, un buen padre es una madre regular.
2: Sí.
1: O sea, es lo que ya se espera de las mamás y se les celebra extraordinario a los hombres de, ay, sabe peinar a las hijas, qué increíble. Y las mamás siempre peinan a las hijas. Entonces, es esta doble moral que precisamente gracias a las pláticas de María se va pues deconstruyendo y se va normalizando y vamos platicando y reconociendo las cosas que hay que mejorar dentro de la visión general que tenemos.
0: Oye, ¿cómo te peinaban de chica? ¿Te hacían tus trencitas?
1: No, hombre, mi mamá de verdad, ella sí era una experta. Hacía unas trenzas que hasta nos paraban en la calle. ¡Ay, niña, quién te peinó!
3: ¡Ay, qué
1: sí,
3: padre!
1: Sí, sí, sí. Y como sí tenía mi pelito muy largo, pues se divertía mucho mi mami.
3: ¿Y no te jalaban? Mamá,
1: ah, no, claro. O sea, yo aquí, yo creo que mi Botox va a ser como... Ya, ya, ya.
2: Sí, las rusas ya son así.
1: Sí, así, yo venía así.
3: Sí, es que era de valientes. Lo más fácil, eran
0: unas colas como tipo Punky Brewster.
3: No, espérate, y luego había unas bolas, ¿te acuerdas de las bolitas?
1: Ah, sí, las que tenían que barrar.
3: Sí, que si te pegaban esas bolitas en el dedo.
1: Sí, que si se tronaba, ahí, ¡paz! Sí, no, era horrible. Hueco.
3: Volando.
1: Oye, y el gel, ¿verdad? Toda la cresta de gel.
0: No, que no se te vaya a pegar un chicle, ¿no? Luego te dormías con el chicle y te queda.
1: Yo sí me pegué un chicle.
0: ¿Sí? Ahí está.
3: ¿Tú sola?
0: Mechón de pelo.
3: ¿Cómo? ¿Así?
1: Es que no se acuerdan que hay una, la película de Charlie y la fábrica de chocolate, ajá, hay una niña que está masticando, ajá, chicle, uh-huh, y ella se lo pone atrás de la oreja para seguirlo mascando, pero ella tiene el pelo corto.
3: ¡Ew!
1: Y yo no tenía el pelo corto.
0: Experiencia.
1: Era un mocoso, no ver esa película así.
3: No.
1: Sí, o sea.
0: Ya me imagino. Oiga, muchachos, redes sociales donde les manden tips allá para no pegarse el pelo.
3: Para ver en dónde pego el chicle, que no sea en el cabello,
0: sí, dijo debajo del pupitre.
3: A mí me encuentran en Instagram como Nancy Salinas 888 y en Facebook también me pueden buscar así, Nancy Salinas Oficial, Alejandro.
2: A mí me pueden encontrar en Facebook y en Instagram como Alejandro.Solís90 y usted se acuerda, el chicle va en la basura, no en su pelo ni en la calle. Abril.
1: Sí, porque eso pasa, por eso aquí tengo todo rasurado por lo del chicle.
3: A mí me vas a encontrar
1: chicle.
3: Oye,
1: ya sé cuándo fue ayer. A mí me encuentran en Instagram como Abril.Mayo11, ahí estaré recibiendo sus comentarios y del chicle. Humberto.
0: Me encuentran como Humberto López Mea en Facebook, que también en Instagram, platíqueme qué peinado le gustaba ahí de chicos, ¿no? Había muchos chicle de moda, chicle, tanto de con chicle y sin chicle. Había muchos de moda, ¿no? Luego se hacían un copete noventero, ¿no?
3: Sí, mojo.
0: Hay que hacer sin copete, ¿no? Nancy, como para el 90.
3: Me encantaba, claro, lo vas con a llevar, el cepillo redondo, ¿no?
1: Sí, que te hacías aquí.
3: Del spray que olía horrible, pero era el único que había en aquellos entonces. Entonces, y los... Y lo
0: ¿Vas vestida como de los 90 al pop tour?
3: No, ¿no? Qué oso.
0: No, porque no, si estábamos platicando ya.
3: Yo no había nacido platicando en esa época. Ah, vámonos, dice, ya, vámonos ya, vámonos ya.
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0: 9:59.
1: 9:59.
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0: ¡Feliz martes, Back in Timer! 10 de la mañana con 5 minutos. Abróchense los cinturones que esta nave está despegando. Vamos a hacer un recorrido musical directo a lo mejor de sus recuerdos. La nostalgia, los momentos increíbles, nuestra infancia, nuestra juventud y ciertos momentos importantes de nuestra historia estarán sonando el día de hoy aquí en este martes de complacencias de Back in Time. Hoy martes 5 de mayo, un saludo muy especial a todos ustedes desde la cabina de Kiss 97.7 FM. Bienvenidos a una nueva emisión de Back in Time. Mi nombre es Sissy Wesson y estoy muy pero muy contenta de poder iniciar este espacio con excelentes canciones y también en un día donde ustedes hacen historia con nosotros. A ver, este programa lleva más de 30 años al aire y todo gracias a ustedes. Si bien es cierto, muchas voces hemos estado al frente de esta emisión, también la permanencia durante el tiempo es gracias a su preferencia y a que siguen haciendo historia con nosotros. Back in Time es gracias a ustedes y por supuesto seguiremos transmitiendo en vivo por Kiss 97.7 FM y llegando a todos los rincones del planeta a través de cipseplay.com, el sitio web de radio y televisión de Grupo Cipse. Soy su anfitriona, Sissy Wesson, y me da muchísimo gusto saludarlos y sobre todo acompañarles en esta muy, pero muy calurosa mañana. Así que les invito a que tomen sus respectivas precauciones con respecto al calor, hidrátense bien, cúbranse bien del sol, y bueno, pues vamos a darle eso sí siempre con muy buena música. Oigan, antes de iniciar, quiero tomarme una pequeña licencia. Hoy, 5 de mayo, voy a hacer un pequeño break para hacer una felicitación porque hoy cumple años mi hermano, Chente Hueso. Así que desde la cabina te mando un beso, un abrazo con todo mi cariño. Te quiero muchísimo y festejamos al rato. Ahí está el Happy Birthday, así que Chente, te mando todo mi cariño a través de este saludo, esta felicitación y este abrazo. Bien, ahora sí, mis queridos Back in Timers, estamos listos para comenzar este viaje musical. Recuerden que ustedes deciden qué es lo que vamos a escuchar el día de hoy. ¿Cómo? A través de un mensaje de voz al WhatsApp Kiss 9994-597902. 9994-597902. Así que vamos entonces a escuchar algunos mensajes que tenemos por aquí. Adelante.
1: Hola, sí, buenos días. Creo que estoy entrando a tiempo.
0: Sí.
1: Habla Rockman.
0: ¿Qué tal, Rockman?
1: Que tengas un bonito día. Bendiciones. Si me puedes, por favor, complacer con la canción de los Beatles, la de Helter Skelter.
0: Uy.
1: Porfas, aquí manejando en plataformas. Bendiciones. Sí, un abrazo.
0: Igualmente, además me encanta porque me estoy escuchando de fondo. Yo digo, feliz lunes. Dije, feliz lunes. No, feliz martes. Oigan, yo ando bien cotrapeado. Ustedes lo tomaron y a mí me hizo efecto. Bueno, pues con muchísimo gusto, mi querido Rodman, te vamos a poner esta gran canción de los Beatles, perfecta para iniciar este día. Y recuerden, mis queridos Back in Timers, que si ustedes desean escuchar su canción favorita, es muy fácil y muy sencillo. Lo único que tienen que hacer es enviarnos un mensaje de voz al WhatsApp Kiss 9994-597902. 9994-597902. Nos mandan un mensaje de voz súper importante también. La jugada es que sea música en inglés en el catálogo de Back in Time. Eso es muy importante. Que sea de los 50 hasta máximo 1995. Bien, y yo creo que nos da oportunidad de escuchar un mensaje más para poder armar el siguiente bloque. Así que escuchemos qué nos van a solicitar por aquí.
2: Hola, sí, muy buenos días. Que tengas excelente martes.
0: Igualmente.
2: Sí, el día de hoy me puedes poner la canción de Sue Lamon, de Neil Diamond, por favor. Muchas gracias, sí. Saludos,
0: no,
2: bonito día. Soy Roberto y te escucho en Concal.
0: Roberto, si me puedes escribir el nombre de la canción, te lo agradecería con el alma. No escuché bien. Me ayudarías un montón. Entonces, una vez que me ayudes, ya con eso estamos del otro lado. Bueno, vamos entonces con música, solo por Kiss 97.7 FM. Iniciamos con Helter Skelter de los Beatles, solo por Kiss 97.7 FM.

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3: Diez, catorce.
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0: Estamos de vuelta porque es 97.7 FM, mis queridos Back in Timers. Continuamos con más música, seguimos disfrutando de esta emisión. Gracias por acompañarnos en este martes de complacencias, solo porque es 97.7 FM. Y bien, mis queridos Back in Timers, continuamos con más, seguimos disfrutando de excelentes canciones. Así que bien, vamos entonces a escuchar algunos mensajes. Hace unos instantes escuchamos Sulaimon con Neil Diamond y también Helter Skelter con The Beatles. Bien, vamos entonces con más música. Y para más música ya saben lo que decimos aquí. Más mensajes. Adelante.
1: Buenos días, señorita Hueso. Pues mi petición para el día de hoy es la de diseñador de música de Labios Incorporados, dedicado con todo mi cariño para la maestra Betty.
0: Ok.
1: No sé dónde esté, dónde se encuentre, si está en una playa, le están poniendo aceitito en su espalda por el chacal.
0: Sí, eso.
1: Para que, pues, donde quiera que esté, si nos está escuchando, que, pues, pueda mover el bote. Luis de Pacaptum.
0: Es que tengo que decir una cosa. Si la maestra estuviese presente, lo primero que haría es poner una cara de revista y de película. Pero sí, ya la descubriste, ya la exhibiste. Efectivamente, le están sobando su espalda con aceite para un bronceado espectacular, un bronceado palazuelos style. Sí, eso está haciendo efectivamente. Ahora, si es con el chacal o no, no lo sé. No lo sé, no sabría decirte eso, yo no lo puedo compartir, eso es información clasificada. Pero con mucho gusto te vamos a poner a tu canción y te mando un fuerte abrazo, estimado Luis de Pacaptum. Vamos con otro mensaje, adelante.
2: Buenos días, sí, Hueso. Ante todo, un saludo al cuñado. Dile que también lo queremos mucho, tanto como a ti. Y si puedes poner la canción Baby Come Back, por favor. Saludos, cuñado. Te queremos mucho.

0: que se quedó con cara de... De what? Agudo, grave y esdrújulo. Ok, ya le paso las felicitaciones. Y con mucho gusto. Oye, pero ¿sabes qué? Aquí hay un pequeño detalle. Yo voy a asumir que posiblemente esta es la canción que quieras. Pero la realidad es que hay varias canciones que tenemos que se llama Baby Come Back. Puede ser la de Player o puede ser la de Pato Banton con Ali Campbell de UB40. Yo voy a asumir que es la de Player porque ya saben que en este programa asumimos, así que esa es la que voy a poner. Y te mando un fuerte abrazo y yo le paso tus saludos. Vamos con otro mensaje, adelante.
1: Sí, buenos días, está la Ramón acá al centro.
0: ¿Qué tal, Ramón?
1: A ver si puedes poner la canción de Boom Boom, la de Paul Lekakis, por favor, sí. Gracias, saludos y bendiciones.
0: Oye, para empezar, qué buena canción. Hace mucho tiempo que no la solicitaban en un día de complacencias y me encanta porque la va a poner buen power a este martes de complacencias, así que sí, cuenta con eso. Vamos con otro mensaje.
2: Muy buenos días, mi distinguida Back in Timers.
0: ¿Qué tal, distinguida?
2: Pues para comenzar este martes, este 5-5, quisiera oír a Rick Astley con la canción Never Gonna Give You Up, por favor, a empezarlo con energía. Gracias, su amigo Jorge.
0: Querido Jorge, saludos también para ti, gracias. Y yo creo que con esa canción acabas de ponerle la cereza en el pastel al siguiente bloque musical. A ver, vamos a tener a Player con Baby Come Back en este bloque, vamos a tener un toque suavecito. Y en el siguiente, imagínense, estará Designer Music de Lip Sync, Never Gonna Give You Up de Rick Astley y Paul Lekakis con Boom Boom Boom. Así que, no sé ustedes, pero el próximo bloque es para bailar a tope. Pero este es para que nos dé la dolencia, para recordar aquel amor que se fue. Por eso te dejo con Baby Come Back Player, aquí en el martes de complacencias de Back in.

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2: 10:30.
3: 10:30.
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0: 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Y bien, mis queridos Back in Timers, no sé ustedes, pero qué gran bloque estuvo sonando hace unos instantes. La verdad es que desde Paul Dukakis, Rick Astley y también Lip Sync, también hemos escuchado grandes canciones y sobre todo tuvimos la oportunidad de gozar enormemente. Bien, vamos entonces con más música. Oigan, hay un Back in Timer que me pidió una canción de Iron Maiden que se la voy a deber. Esa sí no la tengo, así que mi estimado Manuel, si gustas otra, con muchísimo gusto. Bien, vamos entonces con el siguiente mensaje que nos llega por aquí. Adelante, te escuchamos.
1: Sí, sí, bonito día, muchas felicidades. Felicidades a tu hermano. Por favor, la canción de Rock and Roll High School con los Ramones. Y saludos a doña Cintia.
0: Un fuerte abrazo, claro que sí. Cuenta con tu canción y en breves instantes las vamos a poner. Y de tu parte le mando las felicitaciones.

0: vamos entonces con este mensaje que por aquí nos llega adelante.
1: Buenos días, mandando un saludo al cuñado, Chente Hueso. Sí, sí, ¿será que puedas poner la canción de Howard Jones, One is in the Blame, porfa?
0: Ok. Bueno, hoy mi hermano creo que ya tiene como 1,000 cuñados nuevos. No, bueno, ya los escuchó, sí los está escuchando, ¿eh? Así que muchas gracias y de su parte con mucho gusto. Y vamos con otro mensaje adelante.
2: ¿Qué tal? Muy buenos días. Espero buenos que tengan un excelente día. Joaquín Chalmers, sí, que se encuentren muy bien. Y pues mi canción para el día de hoy yo creo que será la de Billie Jean, de Michael Jackson.
0: Súper.
2: Ya que el fin de semana vi la película, me parece interesante. Ajá. Pero creo que se queda un poquito corta cuanto a la historia y mostrar un poquito más de las capas de Michael Jackson, no solo el éxito, pero parece que va a haber una segunda parte, que esperemos que tenga más carnita.
0: Ok.
2: Buen día.
0: Bueno, antes que nada, gracias por compartir tu opinión con respecto a la película. Déjenme decirles, no he tenido todavía la oportunidad de verla, ya espero que este fin de semana tenga oportunidad. Y qué bueno que nos dices. Y lo que sí es una realidad es que desde que se tenía en mente la realización de este filme, pues sí, evidentemente se iban a centrar más, obviamente, en los inicios y sobre todo en una de las partes más importantes de la trayectoria musical de Michael, ¿no? Porque al final de cuentas, lo que sí nos dejan en claro es que mucho de lo que hizo y mucho de lo que trabajó, también parte de su infancia y todo, pues al final terminó forjando la figura de uno de los íconos más importantes, no solo de la música, sino también de la cultura popular. Así que bueno, con tu opinión iré a verla, a ver qué tal, y ya espero que la siguiente semana les pueda dar mi respectiva opinión. Y si ustedes ya vieron la película, igual estaría genial que me cuenten qué tal les pareció. Obviamente, sin tanto spoiler, aunque ya sabemos cómo termina la película, dadas las circunstancias de que es una biopic. Bueno, vamos entonces con música. Estará sonando Billie Jean de Michael Jackson. También No One Is To Blame de Howard Jones. Pero antes nos vamos con esto que ya suena. The Ramones. Rock and Roll High School. Solo por Kiss 97.7 FM. 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
4: 1101.
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1: Hola, sí, muy buenos días, saludos, Carlos, desde Plataformas. Me gustaría escuchar la canción, no sé si me puedes complacer, con la de Dead Flowers de los Rolling Stones. Y si tienes la versión de la de Guns N' Roses, mucho mejor. Saludos, gracias, banda.

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2: Once, 14.
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0: estamos de vuelta por Kiss 97.7 FM, Back in Timers. Gracias por acompañarnos en este día tan increíble, solo por Kiss 97.7 FM. Y bien, en un ratito más les voy a dejar un video para todos aquellos que siempre dicen, oye, ¿pero cómo pido mi canción favorita? Es muy fácil, muy sencillo. Se los explico ahora, pero también en un video, 9994-597902. Me mandas un mensaje de voz con tu canción y con muchísimo gusto te ponemos el tema que nos solicites. ¿Qué es lo que siempre decimos? Que también tengan mucha paciencia porque tenemos muchos mensajes, así que la jugada es que en lo que llega su canción pueden disfrutar de este viaje musical. Y vamos con algunos mensajes que por aquí nos llegan. Adelante.
1: Buenos días, sí, un buenos saludo, días. Soy Alex.
0: Hola, Alex.
1: Sugerencia sería la de Come Together, de Aerosmith.
0: Ok. Ok, de hecho creo que esta canción venía en un disco recopilatorio de grandes éxitos de los chicos malos de Boston, según yo. Debe de estar por acá, así que sí, cuenta con eso. Vamos con otro mensaje que tenemos por aquí. Adelante.
2: Hola, hola, buen día.
0: Buen día.
2: Saludarte.
0: Igualmente.
2: Espero te encuentres muy bien.
0: Sí, cómo no.
2: Mi petición para esta mañana sería Rest Your Love on Me de los Bee Gees. Gracias y un saludo para todos los Backing Timers. Peter, banda Peter. Por el camino.
0: Un saludo muy especial. Fíjate que ahí te va. Algo así, no tengo nada con los Bee Gees. ¿Qué sí tengo? Lay All Your Love on Me con ABBA. Si esa te late, pues esa es la que voy a poner al parecer, porque es lo que tengo más cerca, pero no sé si sea esa, si quieres otra. Pero bueno, dadas las circunstancias, como tal, sí te la voy a deber. No sé si es la de Rest Your Love on Me, pudiese ser también. No sé si la tengo por acá a la mano, pero voy a hacer todo lo posible por encontrarla. Bien, vamos con otro mensaje. Adelante. Adelante, sí, te escuchamos.
3: Hola, sí, muy buenos días. Buenos Qué gusto días. Escucharte.
0: Igualmente.
3: En este martes. Soy María José.
0: Hola, María José.
3: Camal de los Héroes. Y pues, muchos saludos. La canción de Fly Me to the Moon de Frank Sinatra es la canción de mi esposo y mía. Hoy le tocó doblar, así que, pues, a pesar de la distancia, pues que podamos escucharla a través de ustedes. Gracias.
0: Al contrario, gracias a ti por comunicarte con nosotros. Te agradezco muchísimo que algo tan importante para ustedes lo pongas en nuestras manos. Así que aún a la distancia, lo importante es que disfruten de buena música. Bien, vamos entonces con excelentes canciones. Va a estar sonando Aerosmith con Come Together, Rest Your Love on Me con los Bee Gees y también, obviamente, Fly Me to the Moon con Frank Sinatra. Así que vamos con música y continuamos con más en este martes de complacencias, por supuesto, aquí en Back in Time.

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2: Buen día, sí. Feliz 5 de mayo y un bonito martes de complacencias. Saluditos para todos los Back in Timers. Quisiera que me complazcas con la canción de Ajá, esa que se llama Take On Me. Y saludos y bendiciones para todos. Feliz martes. Gracias.

0: vuelta por Kiss 97.7 FM. Y bien, mis queridos Back in Timers, continuamos con ese martes de complacencias que, oigan, la verdad está bastante bien. Se escucha muy animado, cosa que me encanta, porque usualmente, ya lo habíamos platicado, de repente los jueves el ritmo baja, pero los martes están con todo y definitivamente yo creo que hoy no es la excepción. Hemos tenido la oportunidad de escuchar canciones maravillosas, así que tenemos que continuar. La verdad es que ha sido un extraordinario bloque. Bien, vamos entonces con más música y, como decimos por aquí, para más música, otro mensaje, así que escuchemos qué es lo que nos van a solicitar. Adelante.
1: Buenos días, pomposo y venerable decana de la música en Yucatán. ¿Podrías solicitar con tu venia la canción de Stand By Me, pero con John Lennon? Okay. Ya escuché esa versión y me encantó.
0: Eso es bueno.
1: Saludos, el Papanatas.
0: Me gusta, qué bueno que te animas por esa versión de John Lennon, que es maravillosa y sí, efectivamente tiene su magia. Y sí, cuenta con eso, en breves instantes te la vamos a poner. Vamos con otro mensaje, adelante.
2: Buenos días, sí, maestra Betty.
0: Aló.
2: Saludos desde Human Christi. ¿Podrían poner la de Keep Smiling de Carrie Lucas? Gracias, buen día para todos.
0: Ok, creo que es la de I Gotta Keep Dancing, Keep Smiling. Creo que es esa. Y sí, con gusto te la voy a poner, cuenta con eso. Y a ver, ojo, esta canción de Carrie Lucas, sin temor a equivocarme, en años no la habían solicitado. Así que con más gusto te la vamos a poner. Te mandamos un fuerte abrazo. Gracias. Vamos con ese mensaje.
3: Buen día, sí. Buenos días, Back in Timers. La canción es de Kiss, Tour on the Night. Saludos, Armandito, gracias.
0: Ok, perfecto. Pues yo creo que tenemos un muy buen bloque musical. Vamos a tener a Kiss con Turn On The Night. También vamos a tener a John Lennon con su versión de Step By Me. Pero antes, vámonos con esto. Vamos a bailar. Vamos a bailar. I Gotta Keep Dancing, Keep Smiling, Gary Lucas. Qué buena canción, ¿eh? Es que si no bailan con esto, ¿cómo? Se va a poner bueno, así que sube todo el volumen de la radio que tú estás escuchando. Back in

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2: 11:49.
3: 11:49.
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Bueno, sí, Hueso, felicidades a tu hermano, es cumpleaños. Quiero la canción de Panorama para Matar, de Durán Durán. Una canción de acción para sentirse detective. Y felicidades otra vez para tu hermano. Habla Ray Puerto, desde Mérida, Yucatán, desde el mero centro.

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2: El ángel del Señor anunció a María, y ella concibió por obra y gracia del Espíritu Santo. Dios te salve María, llena eres de gracia, el Señor es contigo. Bendita tú eres entre todas las mujeres, y bendito es el fruto de tu vientre, Jesús. Santa María, Madre de Dios, ruega por nosotros pecadores, ahora y en la hora de nuestra muerte. Amén. He aquí, la esclava del Señor, hágase en mí según tu palabra. Dios te salve María, llena eres de gracia, el Señor es contigo. Bendita tú eres entre todas las mujeres, y bendito es el fruto de tu vientre Jesús. Santa María, Madre de Dios, ruega por nosotros pecadores, ahora y en la hora de nuestra muerte. Amén. Y el Verbo de Dios se hizo carne, y habitó entre nosotros.
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0: Exacto, porque es 97.7 FM. Y bien, mis queridos Back in Timers, continuamos con más. Seguimos disfrutando de este espacio con excelentes canciones que ustedes nos solicitan a través del WhatsApp Kids. Y la verdad es que hemos estado bastante animados. Y por cierto, gracias a todos aquellos que están felicitando a mi hermano. Se los agradezco enormemente. Y él también, porque créanme que nos está escuchando y les mando muchísimo agradecimiento. Bien, vamos entonces con más música. Vamos con este mensaje. Adelante.
1: Buen día, sí, sí. Y me puedes complacer con esta de Glenn Frey, The Hit Is On.
0: Ok.
1: Buen día para todos, gracias.
0: Saludos, claro que sí, cuenta con eso. Vamos con otro mensaje, adelante.
2: Sí, sí, ¿cómo se llama esta canción? Nunca la he podido memorizar, pero está padrísima. Gracias.
0: Designer Music, ahora te la voy a escribir. Se llama Designer Music de Lip Sync. Un fuerte abrazo para ti, gracias por comunicarte con nosotros. Aquí dice, feliz cumpleaños al cuñado. Me pongo en fila para posibles cuñados. Luis de Pacaptún, son ustedes muy terribles, muy vándalos. Les envío un fuerte abrazo, gracias por comunicarse con nosotros. Vamos con otro mensaje.
3: Sí, sí, buenos días. Buenos días. A ver si alcanzo.
0: Pues aquí andas.
3: Para empezar, saludos al cuñado. Por tener una hermana tan chula y preciosa como
0: Ándale.
3: Tú. Felicidades al cuñado. Y
0: ajá.
3: ¿Me podrías poner la canción de 666 de Paul McCartney, por favor? Saludos, okay. Preciosa, Mario.
0: Gracias, Mario. Cuenta con tu canción, muy buena. Además, un gran dueto de Sir Paul McCartney con Michael Jackson. Y con mucho gusto te la voy a poner. Fuerte abrazo para ti. Y también gracias por el mensaje, mi hermano. Aquí dice... felicidades a mi cuñado, atentamente, Poncho. ¡Ay! Me mandó la foto de la Back in Time Party. ¡Ay, Poncho, un fuerte abrazo para ti! Gracias por mandar a tan bonito recuerdo.
4: Hola, ¿qué tal, doctora? Sí, sí, un saludo. ¿Aló? Aquí les mando un saludo, Irving y Mayra de las Lavadoras. Como siempre, entregando por toda la ciudad.
0: Eso.
4: Espero que esté muy bien. Felicitaciones a su hermano.
0: Muchas
4: y
0: gracias.
4: Quisiera, continuando con este... martes de complacencias y de buen ritmo con okay. canciones muy animadas.
0: Sí.
4: Si quisiera saber si nos pudieran poner la de House of Pain.
0: Okay.
4: Jump Around.
0: Perfecto.
4: Muchas gracias.
0: No, hombre, gracias a ustedes. La verdad es que han estado luciéndose con la programación musical del día de hoy. O sea, la verdad es que estoy sumamente impresionada de las grandes canciones que hemos podido escuchar gracias a sus peticiones. Y si aún no te animas a mandar tu mensaje, recuerda que puedes hacerlo a través del WhatsApp Kiss 9994-597902. En un momentito más les voy a dejar un video en nuestra cuenta de Instagram, @sisihueso, @kissmerida, @sipseplay. Ahí van a poder checar más de cómo pedir su canción favorita, pero hazlo de una vez, 9994-597902. Manda tu mensaje de voz, pide tu canción favorita y ya con eso estás del otro lado. Vamos entonces con música, 12 del día con 10 minutos. Oigan, se va a poner muy bueno este bloque. Vamos a estar escuchando a House of Pain con Jump Around, también a Paul McCartney y Michael Jackson con 666, pero antes nos vamos con esto que ya suena para ti. The Hit Is On, Glenn Frey, solo por Kiss 97.7.

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0: 12:32. 12:32. 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
10: Buenos días, mis amados Back in Timers. Buenos días, queridísima, guaposísima y talentosísima Sisi Hueso. Pues nuevamente su amigo Roberto Castillo, que los ama con todo su corazón, para pedirles esta mágica rolita de Elton John, Yellow Brick Road, para este calorcito de martes. ¡Saludos! ¡Adiós!

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2: 1244. 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

0: Una de la tarde en punto, mis queridos Back in Timers. Ha llegado el momento de cerrar esta emisión. Muchísimas gracias por acompañarme, gracias por estar aquí. Y el día de mañana, a las 10 de la mañana, tendremos miércoles especiales de Back in Time. Se va a poner buenísimo. Estoy segura que lo van a disfrutar. Y como siempre, una disculpa a todos aquellos que, por cuestiones de tiempo, ya no les pudimos poner su canción. Pero recuerden que el jueves regresamos con más espacio de complacencias. Ahora sí, yo me despido. Soy Cici West y te mando un beso. Nos escuchamos en breve en Play Kiss.
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Bienvenidos a Play Kids Kids Fans, es un placer saludarlos a través del 97.7 FM. A partir de este momento armamos la programación musical hecha para disfrutar de los mejores instantes de la década de los 90s y de inicios de los 2000. El nuevo milenio sonó de cierta forma y aquí lo vamos a recordar. Así que vamos a iniciar con muy buena música. Tendremos a Meredith Brooks, también estará sonando Alanis Morissette, pero antes nos vamos con esto que ya suena. What's up? 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Soy Cici Hueso, comenzamos.

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2: 1:18. 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
1: Una 29. 129. 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
1: Una 46. 146. 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

una de la tarde con 48 minutos. Estamos de vuelta solo por Kiss 97.7 FM. Y bien, mis queridos Back in Timers Kiss fans, vamos a despedir esta emisión noventera y dos milera. Y por cierto, mañana, no lo olviden, mañana vamos a tener miércoles de especiales, así que no se lo pueden perder. Mañana a las 10 de la mañana, ustedes y yo tenemos una cita para pasarla increíble. Así que les invito a que no le muevan porque esto viene aún mejor. En breves instantes estará iniciando Cipse Noticias Radio. También a las 3 de la tarde será Tania Marín en Beat by Beat. Y bueno, ya saben, los espero mañana a las 10 de la mañana. Soy Cici Hueso y te mando un beso. Que tengas un excelente día. Hasta la próxima.

El tiempo es implacable, por lo que tenemos que cerrar esta sesión. 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

0: 58.
1: 158.
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0: Hola, ¿qué tal? Muy buenas tardes. Les saluda Gretel Mag y le acompaño en CIPSE Noticias, segunda emisión, este espacio que nos une a través de la radio en KISS FM 97.7, la televisión del 8.1 y, por supuesto, el mundo digital desde Mérida en nuestras diferentes plataformas que ustedes ya las conocen, YouTube, Facebook y CIPSE Play. Damos inicio ya con la inauguración en Mérida de la primera reunión nacional de colegios de bachilleres, en donde titulares de este sistema educativo en el país se agruparon para exponer los alcances educativos y retos en la aplicación de nuevos criterios.
1: Cambios en las estrategias educativas abren nuevas oportunidades para la formación media superior, dijo el director del sistema COBAY, Didier Barrera, al recibir a sus homólogos de todo el país.
2: De que lo que aquí dialoguemos, lo que aquí acordemos y lo que aquí construyamos marcará un antes y un después en la vida de los colegios de bachilleres del país. Nos encontramos en un momento clave, la incorporación al Sistema Nacional de Bachillerato y la implementación de las disposiciones que la Secretaría de Educación Pública ha establecido para la educación media superior nos colocan frente a una oportunidad única.
1: Al inaugurarse la primera edición de la reunión nacional de COBAES, se agruparon en la entidad representantes de 21 entidades, quienes compartieron experiencias, programas y mecanismos para dar pasos firmes hacia la educación de calidad, explicó el director general de bachilleres, Vladimir Valdés.
3: Estamos trabajando en la ampliación de la cobertura, tenemos un nuevo marco curricular común. La educación superior nos abraza como nivel educativo y estamos cada vez más cerca del nivel superior a través de diferentes acciones que ustedes conocen y conocen muy bien. Y poco a poco también estamos volteando al otro nivel para hermanarnos también con la educación básica.
1: Entre los temas que abordarán en las mesas de diálogo están el pensamiento crítico, que el estudiante cuestione, proponga y construya, pero entendiendo el contexto socioemocional, garantizando el equilibrio del mismo, generando espacios inclusivos, señaló el secretario de Educación de la entidad, Juan Balam.
4: Nos tenemos que felicitar todos por ese esfuerzo que estamos haciendo de reunirnos, ¿sí?, y de compartir nuestras experiencias y sobre todo nuestras reflexiones que nos permitan tomar decisiones en cada una de nuestras entidades para encauzar los esfuerzos que se hacen a nivel nacional y lograr realmente nuestro propósito fundamental. Vuelvo a repetir, que los estudiantes sean realmente competitivos.
1: Con el lema Hacia un renacimiento educativo nacional, la reunión sirve como plataforma de reflexión y planeación, donde a través de los acuerdos llevarán los nuevos planes al contexto local de cada entidad.
0: Y el secretario de Educación de Yucatán, Juan Balam, explicó los desafíos y las ventajas de no aplicar el examen de admisión para ingresar al bachillerato.
4: Nos va a llevar a reubicar a algunos estudiantes que no tienen posibilidades de estudiar en el plantel que eligieron. Y los criterios van a ser muy sencillos. El primer criterio para dejar a un alumno en la primera opción que eligió es que tenga hermanos en la escuela, de tal manera que evitemos que pues, se divida la familia en dos o tres planteles, ¿no? El otro es la ubicación de su domicilio y por supuesto también la secundaria donde estudió, porque también es un criterio importante que tendremos que aplicar. Y después de que demos los resultados finales, de todos modos quedará abierta la posibilidad de analizar casos particulares en donde el plantel que se les haya asignado no corresponda a sus expectativas. Iremos viendo cómo apoyar a las familias para evitar que esto resulte ser pues, realmente un problema para ellos. Al final de cuentas, nosotros tenemos una visión de que la calidad educativa, ¿sí?, tiene que ser impartida en todos los planteles y que aquí lo importante, ¿sí?, es que el estudiante acuda a un plantel cercano a su domicilio, que evite traslados largos, gastos innecesarios.
0: Y la secretaria de Ciencias, Humanidades, Tecnología e Innovación de Yucatán, Mirna Manzanilla, habló de las convocatorias sobre el concurso de creatividad infantil y de la Feria Estatal de Ciencia e Ingenierías.
5: Feria Estatal de Ciencias e Ingenierías con un pase a la Feria Mexicana de Ciencias e Ingeniería. Esa cierra el 14 de mayo y el 4 de mayo cierra la de Expociencias. Ahí vamos a tener cuatro eventos, uno que va a ser en Tizimín el próximo 8 de mayo, tendremos uno en Tecash, otro en Canacín y en Junucmá, y cerramos en junio aquí en Mérida con la Nacional, que les va a permitir un pase al evento nacional. Son proyectos que presentan desde niños, desde primaria hasta nivel superior, con problemas pues, reales, de qué manera pues, creativa e innovadora pueden ellos dar solución a esos problemas de su entorno. Hay un jurado que los va a evaluar y no presentan tanto rigor científico como la FESI. En la FESI ya son proyectos más elaborados que pues tienen una evaluación pues con mucho más rigor.
0: Vamos a más información y les comento que el panorama actual de las redes sociales exige pasar de la improvisación a la profesionalización, porque no basta con llegar a la viralidad, hay que sostener este comportamiento con conocimiento.
1: Las redes sociales ya no son solo un espacio para compartir contenido. En los últimos años se han convertido en una herramienta de trabajo, visibilidad y negocio. Pero en un entorno donde la viralidad cambia a gran velocidad, el reto ya no es solo aparecer en pantalla, sino hacerlo con preparación, estrategia y profesionalismo.
3: Oye, tenemos profesionistas que les gusta generar contenidos y campañas digitales, pero necesitan ser entrenados para tener una credencial de profesionista. Y con esa credencial de profesionista puedes seguir avanzando en el sector. No solamente te quedas a un nivel social, sino brincas a un nivel profesional y haces carrera. Y haces un negocio, y haces una empresa. Empiezas como colaborador quizá y te puedes ir por los dos caminos. Los dos son buenos. Puedo seguirme como colaborador o puedo ser empresario.
1: Eduardo Espadas, director del Instituto Tecnológico del Software, aseguró que el presente digital exige una manera de formar talento. Explicó que los sectores con mayor crecimiento están ligados a la tecnología, tales como desarrollo de software, inteligencia artificial, servicios en la nube, ciberseguridad, análisis de datos y sistemas computacionales. Por lo que el gran desafío es preparar profesionistas que no queden obsoletos ante cambios que pueden ocurrir de un mes a otro.
3: Son los que se pueden orientar muy rápido a las tendencias que hoy por hoy varían de un mes a otro. Ese es el reto. Es una tendencia que varía de un mes a otro. ¿Y cómo le hacemos para formar talento que no quede obsoleto con esa rapidez? Porque si yo entrego un talento en el 2030 con un programa de estudios que se diseñó en el 2022, hay 8 años de diferencia abismal en la pertinencia de ese talento. Ese también es el problema.
1: Lo cierto es que quienes trabajan con redes sociales no solo deben quedar en el nivel de la publicación cotidiana, sino que puedan compartir ese conocimiento en una carrera, un negocio o una empresa, pasar de la inercia a la estrategia, de la improvisación a la profesionalización.
0: Momento de conocer el pronóstico del tiempo para las próximas horas, por ello me enlazo hasta la Comisión Nacional del Agua. Allá saludo con muchísimo gusto al meteorólogo Ángel Felipe. ¿Cómo estás, Ángel? Buenas tardes, te escuchamos con el reporte.
6: Hola, ¿qué tal? Muy buenas tardes. Los saludo con muchísimo gusto en esta tarde calurosa de martes para comentarles que esta condición va a continuar en las próximas horas. De hecho, en estos momentos ya tenemos registros de temperaturas cercanas a los 38 grados Celsius en la zona de Mérida, incluso con algunos valores muy puntuales ya cercanos a los 40, 41 grados Celsius. En las próximas horas, como ya les comentaba, va a continuar esta sensación de bochorno, por lo que les sugerimos tomar las precauciones pertinentes. De igual manera, valores máximos cercanos a los 40 grados Celsius se van a registrar en las inmediaciones de Chocholá, Mascanú y por supuesto en las cercanías de Tijul. Mientras tanto, hacia Valladolid y Tizimín esperamos temperaturas máximas entre los 36 y los 38 grados Celsius, mientras que la sensación de calor será un poco menor en la costa de Yucatán, ya que más o menos en zonas cercanas a Progreso, Telchac y Río Lagartos esperamos temperaturas máximas entre los 31 y los 33 grados Celsius. En cuanto a los vientos, esperamos que en las próximas horas sigan de componente sureste con intensidades de 15 a 25 kilómetros por hora, aunque justo al atardecer esperamos que se registren algunas rachas superiores a los 40 kilómetros por hora de componente noreste, especialmente sobre la franja del litoral de Yucatán. Y bueno, en el tema de las precipitaciones, no descartamos que en las próximas horas pudieran presentarse algunas lluvias de carácter aislado en la zona de la capital Mérida, también hacia Junumá, la zona de Umán, y posteriormente hacia la zona limítrofe con el estado de Campeche. Solamente se trataría de precipitaciones bastante aisladas, por lo que en general lo que va a prevalecer es el ambiente diurno caluroso. Y ya para el amanecer de mañana miércoles esperamos que se registren temperaturas mínimas entre los 22 y los 25 grados Celsius a nivel estatal. Evidentemente los amaneceres pues ya de los últimos días ha sido bastante cálido, y rápidamente se empieza a percibir un aumento de la temperatura conforme avanza la jornada matutina.
0: Para mañana de nueva cuenta podríamos ya sentir otra vez las temperaturas por arriba de los 40 grados, Ángel.
6: Sí, es correcto, esperamos que justo a partir de mañana miércoles las temperaturas máximas otra vez se sitúen en un rango de 39 a 41 grados Celsius, sin descartar por ahí algunos valores puntuales superiores, sobre todo en zonas cercanas a lo que es Mérida, Maxcanú, Muna, incluso hacia la zona de Juan. Toda esta franja suroccidental del estado es en donde esperamos los valores de temperatura máxima más elevados a nivel estatal.
0: Pues como siempre, Ángel, te agradezco mucho este reporte y por supuesto al pendiente de toda la información. Te mando un abrazo, buena tarde.
6: Por supuesto, nos mantenemos vigilantes y en contacto con ustedes. Fuerte abrazo de vuelta y una excelente tarde para todos.
0: Gracias, Ángel. Igualmente, pues ya lo sabe, ahí están la información y las recomendaciones, como siempre, a mantenerse hidratados, usar ropa fresca para evitar alguna afectación a nuestra salud. En más información, les platico que con el fin de que los productos del campo tengan mayor resistencia a las condiciones climáticas de Yucatán, el CICI desarrolla proyectos con diferentes frutos, dijo su directora Mayra Segura.
7: Contentos porque a través de las alianzas establecidas entre el Centro de Investigación y estos productores estamos pudiendo llevar las investigaciones que tenemos en el centro a campo y hoy a exhibirlo con la sociedad yucateca meridiana. Dentro de los productos que traemos a Expo Campo para presentar tenemos, por ejemplo, diferentes variedades de plátano, diferentes variedades de agaves, por ejemplo, también de chile habanero. Todos estos productos están trabajando en el centro para darle mayor tolerancia ante las diferentes condiciones abióticas, es decir, cada vez es mayor el cambio climático, las condiciones de calor, de sequía y demás, y estas variedades que se generan en el centro son tolerantes a todos estos factores. Claro que sí, ahorita tenemos disponibles en el centro a través de la biofábrica variedades muy bien identificadas de plátano que son tolerantes a ciertos factores, son resistentes, por ejemplo, a ciertas enfermedades como ciertos hongos que encontramos en el plátano resistentes a estos microorganismos, ¿no? Entonces nosotros felices de poder presentar esta gama de estudios, de investigaciones a través de nuevos productos.
0: Vamos a la pausa, pero antes las finanzas.
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9: El precio del dólar estadounidense al cierre de los mercados el 5 de mayo quedó en 16.25 a la compra y 17.75 a la venta. Mientras que el euro alcanzó los 19.85 a la compra y 21 a la venta. La onza Libertad Plata llegó a 1.119.95 a la compra y 1.629.70 a la venta. El centenario oro estuvo en 86.078 a la compra y 108.150 a la venta.
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0: 7 minutos de regreso con más información. Y hoy se conmemora la Batalla de Puebla. Recordemos cómo se originó este hecho.
20: Cada 5 de mayo se conmemora la Batalla de Puebla, una fecha histórica en la que el ejército mexicano derrotó a las fuerzas francesas. El conflicto tiene su origen en 1861, cuando México, encabezado por Benito Juárez, suspendió el pago de la deuda externa, lo que provocó la presión de Francia, España e Inglaterra, quienes amenazaron con intervenir en el país. Y un contingente encabezado por el general Charles Ferdinand Latrille llegó a Veracruz con el objetivo de tomar el control del territorio mexicano. El 5 de mayo de 1862, en la ciudad de Puebla, el Ejército de Oriente, comandado por el general Ignacio Zaragoza, enfrentó a las tropas francesas y, pese a estar en desventaja en materia de elementos y de armamento, logró una victoria histórica. Este triunfo no solo elevó la moral del país, sino que se convirtió en un símbolo de defensa de la soberanía nacional y uno de los episodios más destacados de la historia de México.
0: Y en la conmemoración del 164 aniversario de la Batalla de Puebla, la presidenta Claudia Sheinbaum advirtió que ninguna potencia extranjera le dirá a las mexicanas y mexicanos cómo gobernar. Por ello, destacó que quienes buscan el apoyo en el exterior, al no tener respaldo popular, están destinados a la derrota.
21: A quienes creen que el pueblo es tonto, están destinados a la derrota. Quienes buscan reivindicar a Hernán Cortés y sus atrocidades están destinados a la derrota. Están destinados a la derrota moral. A quienes piensan que la presidenta se arrodilla, están destinados a la derrota. Así, recordando al gran Benito Juárez, tras el triunfo de la República sobre el Segundo Imperio Mexicano, dijo: el triunfo de la reacción es moralmente imposible. A nuestros vecinos, a Estados Unidos, le decimos: recordemos el gran momento de relación entre Juárez y Lincoln, el reconocimiento de la República y el apoyo a Juárez es de las acciones más loables de nuestra histórica relación. Pero también a cualquier gobierno extranjero somos claros y contundentes. La historia nos dice que el pueblo de México no se equivoca cuando se trata de defender la soberanía nacional. Las y los mexicanos aprendimos bien la lección que nos dieron los liberales, los chinacos, los juaristas, los acapuastlas, que resistieron la invasión en 1862. Ninguna potencia extranjera nos va a decir a los mexicanos cómo nos gobernamos.
0: Y la batalla de Puebla también manda un mensaje no solo de patriotismo, sino de defensa de la nación contra el extranjero.
21: Simboliza la independencia, el honor, las instituciones y la integridad del territorio nacional. Si no lo hicieren así, que la nación y el pueblo se los demanden.
9: El 5 de mayo se recuerda la Batalla de Puebla. En las Fuerzas Armadas se tiene como fecha tradicional para que los conscriptos rindan protesta de bandera. Este 2026, el servicio militar evoluciona con enfoque social integral, así como la disciplina, responsabilidad, respeto a los derechos humanos, patriotismo y la identidad nacional, expresó el comandante interino de la 17ª Zona Aérea Militar, Ernesto Velázquez.
16: En este 2026 hemos visto cambios significativos en el adiestramiento de nuestro servicio militar. Entre los más destacados está la reducción del adiestramiento de 48 semanas a solo 12 semanas, además de la implementación de prácticas de tiro real.
9: Durante la conmemoración del 164 aniversario de la Batalla de Puebla, se recordó que en el año 2000 se incluyó la participación de las mujeres como voluntarias del servicio militar. Esmeralda Lara, de Yucatán, habló sobre lo que representó para ella formar parte del adiestramiento.
19: Este compromiso implica actuar siempre con apego a la ley, respeto a los derechos humanos y absoluta entrega al bienestar del pueblo mexicano. Hoy, frente a mis compañeros, nuestros superiores, autoridades y nuestros seres queridos, damos un paso trascendental en la vida. A partir de este instante, somos parte de una institución que exige lo mejor de cada uno.
9: A nivel nacional, también se hizo el llamado a defender la nación de la invasión extranjera. En la entidad, fueron 400 conscriptos de la clase 2007 del Centro de Adiestramiento del 11 Batallón de Infantería y 10 mujeres voluntarias. Mismo número del Centro de Adiestramiento de la 17 Zona Aérea Militar, quienes finalizaron las 13 semanas de adiestramiento.
0: Vamos a otros asuntos, y es que se implementará en 2027 el nuevo Código Nacional de Procedimientos Civiles y Familiares en el país.
20: En abril de 2027 entrará en vigor un nuevo Código Nacional de Procedimientos Civiles y Familiares, en el que se busca unificar los procesos y acelerar el acceso a la justicia, destacó el abogado constitucionalista Miguel Carbonell.
22: La materia que más juicios genera en todo el país es la materia familiar, 905 mil en el último reporte del INEGI en un solo año. Y la materia civil a nivel nacional, 635 mil. Es decir, estamos hablando de 1.5 millones de nuevos asuntos. Trae avances muy importantes como la posibilidad de desarrollar ciertos procesos. Le pongo un caso, divorcio ante notarios.
20: Asimismo, se utilizan las nuevas tecnologías en juicios, siempre y cuando ambas partes involucradas estén de acuerdo y sin importar estén en diferentes estados.
22: Permite, por ejemplo, este nuevo código tramitar todos estos juicios, 1.5 millones de juicios, en línea, a través de elementos digitales, a través de audiencias remotas, a través de el uso de internet, por ejemplo. Va a regir en Yucatán y va a regir en Tamaulipas y va a regir en Chihuahua. Se va a facilitar mucho la impartición de justicia y las reglas van a ser parejas para todo el país.
20: Estos temas se abordaron en el taller Código Nacional de Procedimientos Civiles y Familiares, que fue impartido por el abogado Miguel Carbonell a la comunidad jurídica de Yucatán, con el objetivo de que se actualicen en este rubro y puedan aplicarla de forma efectiva en 2027.
0: Y el director general de la Agencia de Administración Fiscal de Yucatán, Mario Khan, habló sobre la recaudación de impuestos del primer trimestre del año, en la que se incluye el impuesto sobre la nómina y el de las plataformas tecnológicas de movilidad.
23: Todo esto fue un compuesto estratégico que hicimos
2: para, por un lado, fortalecer todas las micro, pequeñas industrias, empresas, al bajarle este tema de los impuestos estatales, cedulares, y no impactarles a ellos con el tema del impuesto sobre nómina, ¿no? Pero al final, toda esta estrategia sirvió también para fortalecer todas las micro, pequeñas, y también fortalecer la recaudación del Estado, para fortalecer todo el tema de las inversiones que se están llevando a cabo por nuestro gobernador Joaquín Díaz Mena, todas estas obras que en manera conjunta se están trabajando para fortalecer a la industria, como el tren de carga, como el tema de la ampliación del puerto de altura, todo este apoyo que también desde la Agencia de Administración Fiscal tenemos que darle al Estado a través de la recaudación. Lo que puedo decirte es que de enero a marzo llevamos una muy buena recaudación, llevamos una recaudación con 18% arriba con respecto al mismo año anterior. Esto al final también refleja el compromiso por parte de las empresas de apoyar al Estado y el compromiso también de la cultura tributaria que se tiene en el Estado, en Yucatán. Y que hay mucha confianza también del empresariado.
0: Y el presidente de la Cámara de Comercio, Servicios y Turismo de Mérida, José Enrique Molina, se refirió a las encuestas que realizaron con sus afiliados para conocer el panorama de la entrega del pago de utilidades que, si trabajas para una empresa, tienes derecho a recibir.
4: Habría menos reparto de utilidades, tal vez, dependiendo del caso, porque la pregunta es muy abierta, muy general. No sé si la empresa es grande, chica, mediana, si es de servicio, de turismo, si es de comercio, pero ellos saben realmente si van a vender o lo que presupuestan, ¿no? Si van a vender bien, igual o menos. Entonces, en base a esto, nosotros nos hacemos una idea de cómo se está moviendo los productos, los servicios. 66.9% reportan abajo de lo esperado, el 28.5% igual de lo esperado y el 4.7% superior de lo esperado. Esto estamos hablando de enero, febrero y marzo.
0: Y también le platico que durante el Tianguis Turístico 2026, Valladolid recibió un distintivo como destino gastronómico, como un atractivo más para los visitantes. Esto lo dio a conocer David López, quien es presidente de Canirac en la entidad.
5: Es ese reconocimiento que obtiene Valladolid al ser reconocido como el mejor pueblo mágico de México para vivir una experiencia gastronómica. Reciben ese nombramiento la Secretaría de Turismo en el pasado Tianguis Turístico de parte de la revista México Desconocido. Yo creo que es importante no dejar de mencionar que de todos modos nosotros vemos esperanza para todo lo que viene. Vienen eventos como la Guía Michelin, este tipo de reconocimientos, el Mundial. Vemos con buenas expectativas lo que resta del año, ¿no? Pero no dejar de mencionar este nombramiento para Valladolid, reconocerlo verdaderamente. Cuando podamos, visitemos Valladolid, visitemos sus restaurantes, que verdaderamente es un lugar donde podemos vivir una experiencia gastronómica diferente a cualquier otro lugar. Queremos acercarnos a los restaurantes de Valladolid, de Progreso, de diferentes sectores, para ir trabajando ciertos aspectos, necesidades que cada uno de los restaurantes vaya teniendo.
0: Vamos a la pausa, regresamos con más.
23: 229. 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

0: 2:31, continuamos con más información y fíjense que continúan también los festejos por el Día de la Niñez y de la Madre.
1: Familias se dieron cita en el recinto Xmatquil, donde se realiza la Feria del Niño y la Niña y la Fiesta de Mamá. Desde su entrada, los infantes son consentidos con obsequios, además de disfrutar de un show musical, entre otros atractivos. Al respecto, opinaron los padres de familia Yasmín Pech y Marcos López.
2: Qué chido que dicen los juegos para los niños y pues para que se diviertan un rato, pues se invita a toda la gente a que venga, pues traiga a los niños porque sabemos que como padres, pues todo el tiempo estamos ocupados trabajando y pues ahorita hay que aprovechar esta oportunidad que nos dan para traer a nuestros hijos a divertirse y pues lo más importante, ¿no? Que se diviertan y puedan subir a todos los juegos porque es completamente gratis.
3: Por medio de Facebook, los compartimos como hermanos todos y venimos a pasar el rato. Y pues sí, les está gustando, se están trepando a la mayoría de los juegos. Vimos unos shows por la parte de adelante y ahorita pues estamos en los juegos. Aún no estamos recorriendo todo.
1: Entre los atractivos se encuentra Ponilandia, en donde las y los pequeños pueden interactuar con diferentes animales. También está la zona de juegos mecánicos, dirigidos para toda la familia, dijo la presidenta honoraria del DIF estatal, Wendy Méndez.
4: Pueden consultar nuestra cartelera, todas las actividades y espectáculos, especialmente para nuestras infancias. Hay algunos que son gratuitos, como por ejemplo la feria, el circo, también tenemos zona Disney, la gran estos están permanentes todos los días, lo que cambia son los espectáculos que varían.
1: La feria concluirá el sábado 9 de mayo con el concierto de los 90s Pop Tours en el Centro de Espectáculos Montejo a las 9 de la noche.
0: Y en México, cada 10 de mayo celebran a las mamás en su día, pero no todas ellas festejan en familia, algunas no reciben ni siquiera felicitaciones, sin embargo, también mantienen la energía y buenos pensamientos para salir adelante.

0: en mi casa. En mi casa, pero trabajando, porque yo siembro mata de albahaca, corona de Cristo, sangre de Cristo, mata de ese del riñón. Ya tiene años de eso hago. Hasta en Santiago me toma mi foto. No lo sé, mamá, ¿qué tal si no hay dinero?
1: Su voz refleja el cansancio de una mujer de 95 años. Las líneas de sus manos cuentan el esfuerzo constante de la vida para seguir adelante. La energía en su sonrisa es la que la mantiene para continuar con la venta de todos los días.
0: Ay, Dios, yo tengo 30 nietos, pero todos tienen esposa, tienen obligación, tienen hijos. Porque yo cuando me casé era de 12 años. Me casé 12 años, cuando cumplí 13 años, está chico mi hijo. Tiene todavía un año mi hijo, no tiene casi un año, tengo mi otra hija.
1: La fe la ayuda a no rendirse, pues a pesar de que vive sola, todos los pensamientos los enfoca en sembrar y cuidar plantas para que pueda vender en el centro de la ciudad.
0: Sola, no, con Dios. No vivo sola, ando con Dios también. Porque yo tengo Biblia, no lo pago. Pague para que me lo baje. Hay veces 200. Lo pago para que me lo baje. Porque yo, si yo pudiera, no tengo por este, yo me subo a bajarlo.
1: En el mercado de Lucas de Gálvez la conocen como la abuela. Su nombre es Plácida No. Si vas por el área de las flores, la encuentras vendiendo guaya a 20 pesos la bolsa. Desde hace mucho, no recuerda haber festejado un 10 de mayo. No piensa en regalos. Solo desea tener la energía para levantarse cada mañana con su venta en mano.
2: Sin duda un ejemplo, ¿verdad?, para todos nosotros. Y es que, aunque el festejo es el próximo 10 de mayo, la ciudadanía asegura que los obsequios y los momentos deberían ser todos los días.
3: En CIPSE Noticias salimos a las calles a preguntar a los ciudadanos cómo festejan el Día de las Madres. Entre momentos y obsequios, compartieron que lo más importante es reconocer la labor de cada mamá.
4: Nosotros lo solemos celebrar pues en alguna comida en familia, a veces lo solemos reunir con la mamá, ¿no? Nos solemos reunir con la abuelita, más que nada con la matriarca. Ya en su familia, pues de ella, pues es tradición, en la mía también. Pues es importante recordar que al final de cuentas, todos venimos de una mujer, ¿no? Es súper importante, todos tenemos madre. Celebrarla yo creo que es una forma de conmemorar el hecho de que pues gracias a ellas tenemos vida.
5: Nuestra madre ya está en el cielo, pero pues nuestras hijas con una comida y pues es el día que se une la familia, ¿no? Y ¿qué más quisiéramos tener a nuestra mamá aquí con nosotros? Pero recordándola todos los momentos que vivimos con ella.
3: A la pregunta, ¿qué es lo más importante para ellos que una mamá ha hecho en sus vidas? Así respondieron.
6: Sin ellas, pues no seríamos nada o simple y sencillamente no estaríamos aquí. He estado en momentos difíciles y ella es la que siempre ha estado ahí para apoyarme. Les hagan caso porque a final de cuentas uno crece y es cuando a veces uno dice, ¿por qué no le hice caso a mi mamá?
7: Tenemos que festejarle todos los días a las mamás, no nada más un día que ya es comercial, sino todos los días abrazarlas, quererlas y amarlas.
3: México fue el primer país latinoamericano en sumarse a esta conmemoración desde 1949.
2: Oigan, y también, bueno, ya lo hemos estado escuchando, continúan estas altas temperaturas aquí en la entidad, y es que en caso de que no se brinden los cuidados necesarios, los dueños podrían recibir también multas. Esto es respecto a los animales. Esto lo dio el director de la Unidad de Medio Ambiente y Protección Animal, Raúl Escalante.
8: El mes de abril fueron 137 reportes que recibimos y que la brigada pudo atender. Evidentemente hay muchos que también nos faltan por atender y que en los próximos días pues estaremos cubriendo esas rutas, ¿no? Pero pues sí, hacerle un llamado a la ciudadanía que en esas temperaturas, por favor, no me los dejen en el sol, no los amarren a la intemperie. Los que tengan la oportunidad de meterlos a un porche, a una casa, ponerle su techo, pues esa es la cuestión, ¿no? Multas ha habido, 32 multas. Muchas de trabajo comunitario, tenemos gente que ya va a las pláticas, que va a realizar esos labores en el Centro Municipal de Atención Animal, que se acercan, que lo conocen y que bueno, y que deciden realizar trabajos en el mismo centro, ¿no? Al igual de ayudarnos en los voluntariados, en las esterilizaciones, como pasó ahorita este fin de semana en Tasibichén, donde hay gente que faltó al reglamento, y bueno, y que quiere ponerse al corriente con la situación que vivió su animal de compañía.
2: Hay que tener mucho cuidado también con las mascotas, ya escucharon las recomendaciones de los especialistas. Y es que también durante esta temporada de altas temperaturas, las mascotas igual se pueden deshidratar o sufrir golpes de calor.
3: El calor representa un riesgo para las mascotas en esta temporada. Especialistas alertan sobre el aumento de casos de golpe de calor en perros y gatos, explicó el vicepresidente del Colegio de Médicos Veterinarios de Especies Pequeñas en Yucatán, Eduardo Ábalos.
9: El problema con las mascotas es que no son tan eficientes como nosotros para disipar el calor, ¿sí? Las mascotas no sudan. Entonces esto hace que cuando sube la temperatura ambiente, ellos sean menos eficientes para que ese exceso de calor puedan eliminarlo de su cuerpo. Por lo tanto, suelen sofocarse mucho más rápido que nosotros.
3: Ante las altas temperaturas, los animales pueden sufrir golpe de calor, una condición que eleva su temperatura corporal y pone en riesgo su vida, comentó el especialista.
9: Pacientitos pueden entrar en una condición que se llama golpe de calor, en que no pueden eliminar el exceso que hay en su cuerpo, ¿sí? La temperatura de ellos puede subir muchísimo y pueden colapsar. Muchos órganos empiezan a ver involucrados, ¿sí? Se deshidratan muy rápido y puede tener un desenlace fatal.
3: Para prevenirlo, recomiendan mantener a las mascotas en espacios con sombra, ventilación y agua disponible en todo momento. También se sugiere mantenerlos en interiores o con apoyo de ventiladores o aire acondicionado para reducir el estrés térmico. Finalmente, el médico veterinario anunció el 7º Congreso Veterinario de Yucatán, que se realizará del 10 al 12 de junio en el Centro de Convenciones Yucatán Siglo XXI.
2: Pues ahí está, también hay que tener mucho cuidado con nuestras mascotas. Vamos a más información, y es que el crecimiento urbano sobre las zonas naturales facilita encuentros entre seres humanos y fauna silvestre.
10: La expansión humana impacta directamente el entorno natural. Actividades como el desarrollo inmobiliario y la construcción generan efectos que también repercuten en la vida silvestre, particularmente en especies como los reptiles.
11: La cuestión de reptiles, ¿sí? Son agentes que sí o sí ayudan a un equilibrio ecológico en cuestión de plagas, ¿de acuerdo? Tarde que temprano, si seguimos con este paso acelerado respecto a esta inconsciencia de primero el humano y después la vida animal, ¿sí? Tarde o temprano vamos a causar ese desequilibrio en un mayor o en un menor grado.
10: El representante de PIPS 3GN Reptiles, Guido Pérez, explicó que este grupo incluye especies como serpientes, cocodrilos, geckos, entre otras, cuya diversidad se ve afectada por la pérdida de hábitat y fuentes de alimento.
11: El problema siempre ha existido desde que apareció el hombre y empezó a invadir espacios medioambientales, siempre ha existido. Hoy por hoy se ha agudizado un poquito más respecto a la que se le ha dado, a los permisos que se emiten por parte de ciertas autoridades, sobre las partes ecológicas, el ecoturismo, a veces malentendido, que es vamos, invadimos, creamos un hotel y protegemos a una planta, ¿no? Cuando en realidad hay un trasfondo.
10: La recomendación es que durante las épocas de calor intenso, cuando estos animales se desplazan en busca de agua y refugio, la población evite agredirlos o matarlos, y en su lugar, realice el reporte a los números de emergencia para su rescate.
2: Momento de la información peninsular, y me enlazo hasta Campeche. Ahí está Carlos Soberanis con información importante. Carlos, ¿cómo estás? Buenas tardes, te escuchamos.
12: Hola, ¿qué tal? Muy buenas tardes. Un gusto saludarte desde la ciudad de Campeche para comentarte que más de 144 mil beneficiarios de programas sociales en Campeche recibirán apoyos durante todo el mes en curso. Esto con una dispersión superior a 783 millones de pesos, según informó José Cardoso Rivero, delegado de los programas del bienestar en Campeche. Destacó que las pensiones para adultos mayores, personas con discapacidad, mujeres bienestar, madres trabajadoras y Sembrando Vida son los programas cuyos recursos estarán entregando durante este mes. Los pagos se realizan desde el día de ayer 4 hasta el 27 de mayo a través del Banco del Bienestar, mientras que más de 3.800 nuevos beneficiarios recibirán su apoyo a partir del 12 de mayo. También comentarte que continúan programas como Salud Casa por Casa y La Escuela es Nuestra en el estado de Campeche. Hasta aquí la información, que tengan un excelente martes y nos escuchamos y vemos hasta mañana.
2: Gracias, Carlos. Saludos hasta Campeche y nos escuchamos mañana. Ahora vámonos a Chetumal. Ahí está Jorge Meneses, también con información importante. Jorge, ¿cómo estás? Buenas tardes, te escuchamos.
13: ¿Qué tal? Muy buenas tardes, amigos y amigas de CIPSE Noticias. En esta tarde ya de martes les tengo preparada la información más importante. Les informo que docentes en Quintana Roo proponen que las aulas tengan menos alumnos para poderles darle atención mejor. Los docentes, principalmente los de nivel preescolar en Quintana Roo, demandan condiciones en las aulas, particularmente la reducción de la carga de alumnos por grupo y la asignación de personal de apoyo para atender a los estudiantes con necesidades educativas especiales. Blanca Sosa, una educadora en la entidad, explicó que actualmente cada aula puede concentrar hasta 30 niños, lo que dificulta brindar atención adecuada, especialmente en casos de alumnos con condiciones como autismo, déficit de atención e hiperactividad. En este sentido, señaló que sería bueno que las aulas en Quintana Roo pues tengan menos alumnos para poderles darle una atención personalizada. En la información, amigos, buenas tardes, un saludo desde Chetumal.
2: Gracias, Jorge. Saludos hasta Chetumal. Nos escuchamos igual hasta mañana. Con esto, vámonos a la pausa. Regresamos con más a CIPSE Noticias.
14: 2:45. 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

0: 2:47 PM, de regreso con más información. Y fíjense que desde temprana hora, familias visitaron las playas de Yucatán.
1: Con un día soleado y temperaturas que registraron los 32 grados, familias de Yucatán y sus municipios decidieron visitar el puerto de Sisal para disfrutar el último fin de semana largo.
2: Claro, estamos para disfrutar la playa. Estamos contentos, vengo con mi familia para disfrutar la playa, para aprovechar el tiempo. Sí, es una playa que visitamos seguido. Primero porque estamos cercanos de Movimiento de Humam, entonces estamos cercanos de acá de la playa, pues. Y por el tiempo igual.
1: La playa de este pueblo mágico lució concurrida, con niños jugando a la orilla del mar, artesanos ofreciendo sus productos y familias degustando los platillos del mar.
3: De repente las chamaconas dijeron que querían venir al puerto. Y ya hace rato que queríamos venir, pero nos estamos atrasando. Desde el viernes que queríamos venir, viernes, sábado, que estábamos buscando dónde quedarnos, pero como no hubo dónde quedarnos, pues ya mejor hoy.
4: Anteriormente ya había venido con mi familia, pero ahora ya... De nuevo estamos de regreso acá. La playa está más limpia todavía, está más, no hay sargazo y pues se ve más tranquilo todavía aquí.
1: Y fue así, mientras unos se instalaban bajo las palapas y otros abordaban lanchas, el puerto de Sisal se convirtió en el sitio favorito de ciudadanos en este 5 de mayo.
0: Y el gobernador Joaquín Díaz dialogó con la cónsul de Corea en México, Eunin Lee, en aras de fortalecer la cooperación en materia de salud.
5: Va a continuar impulsando las relaciones internacionales orientadas a la atracción de cooperación técnica y de alianzas estratégicas. La experiencia de Corea demuestra que la diplomacia puede materializarse en instituciones que salvan vidas y transforman realidades. El Hospital de la Amistad Corea-México seguirá siendo testimonio permanente de una cooperación que beneficia directamente a quienes más lo necesitan. Vamos a seguir trabajando para fortalecer esta institución y que opere con los más altos estándares médicos, que continúe sirviendo como modelo de colaboración internacional exitosa. El Hospital Corea-México continuará sirviendo a los yucatecos y vamos a complementar sus servicios, ya que junto a este hospital vamos a construir un centro estatal de atención a niños y jóvenes con autismo.
0: Y con motivo del Día Mundial de la Higiene de Manos, que se conmemora este 5 de mayo, el Instituto Mexicano del Seguro Social en Yucatán orienta sobre la importancia de esta práctica y cómo debe realizarse de forma correcta para proteger la salud. En caso de dudas, los usuarios pueden acudir directamente a los módulos PrevenIMSS ubicados en las unidades de medicina familiar de lunes a viernes de 8 a 20 horas. Y en más temas de salud, en Mérida es ejemplo internacional en la prevención del uso de vapeadores en menores de edad.
6: En la familia Dare, la capital yucateca sobresale por sus estrategias para la prevención del uso de vapeadores en niños y niñas de educación primaria, como es el caso de estados vecinos y del norte del país, comentó la oficial Dare de Mérida, Lilia Castillo.
7: Es sorprendente andar en Mérida y no ver ni un vapeador. ¿Qué están haciendo? A nosotros nos han dicho que es por vapeadores, nosotros le pedimos el favor que aquí no está permitido, incluso lo dice la Constitución. Está en la Constitución, en el artículo 4 y en el artículo 5, que nosotros no podemos ni intercambiar ni vender vapor. Entonces nosotros aquí en Mérida les enseñamos a los niños que el vapor no es bueno.
6: Y es que el uso de estos dispositivos no es el problema social que se enfrentan como oficiales Dare de Mérida, es el consumo de alcohol en menores de edad.
7: El alcohol aquí sí se consume, entonces lo que hacemos es retrasar un poquito más, o a lo mejor no lo consuman, sino que hagan conciencia. Dare no dice los efectos que te va a pasar mañana. Si tú consumes alcohol, ¿qué es lo que te va a suceder? Si tú consumes marihuana, ¿qué es lo que te va a suceder? ¿Te aleja de la familia? ¿Por qué consumen?
6: Asimismo, refuerzan temas de prevención del delito y uso de sustancias adictivas en primaria y secundaria, pues generar confianza entre los niños y niñas de esa edad es prioridad como agentes Dare.
0: Vamos a otros temas. Tras el retiro de 45 vendedores ambulantes en el mercado Lucas de Gálvez, la presidenta municipal de Mérida, Cecilia Patrón, habló sobre la reunión que tuvo con algunos de ellos.
8: Se van a ampliar las banquetas, se van a hacer murales, se van a poner bancas, van a poner plantas, van a dejar más bonito el espacio para que la gente pueda caminar, pueda de verdad, el espacio es para que se mueva la gente, pero desde luego que también hemos hablado con los que se encontraban en este espacio para buscar reubicarlos en otros espacios que no estén en el paso de la gente y que permitan el libre tránsito, porque es algo que la gente nos ha pedido mucho, el libre tránsito, que las calles se puedan caminar. Es un tema, claro, sin desatender que la gente necesita trabajar y comer, también lo entiendo y estamos apoyándolos. De hecho, me reuní el día de ayer con ellos, los recibí en el Palacio Municipal para platicar con ellos. Somos un ayuntamiento de puertas abiertas donde escuchamos a todos, pero que

0: patrimonio cultural e histórico al ser un reflejo de la misma población a través de su arquitectura, siendo uno de los elementos que traen identidad.
1: Desde estilos arquitectónicos del porfiriato con mausoleos monumentales y detallados hasta expresiones de arquitectura popular, esculturas, símbolos y detalles cotidianos, es parte de lo que se conjuga en el Cementerio General de Mérida. Elementos que dan cuenta de épocas, costumbres y formas de entender la vida y la muerte.
2: El Cementerio General se mueve exactamente como la ciudad. Está agrupada, lo vemos como Paseo Montejo, hay una avenida principal sobre la cual se ponen los elementos funerarios más importantes, como son los mausoleos de gente que incluso tenía haciendas relevantes en todo el estado y tenía su casa en Paseo Montejo. También hay agrupaciones como los coreanos, los chinos, hay agrupación, los enequeneros también. Entonces se mueve exactamente como se mueve la ciudad.
1: De acuerdo con el arquitecto Claudio Novelo, jefe de Departamento de Centro Histórico Patrimonio Siglo XX, ese lugar enfrenta hoy uno de sus mayores retos, su conservación. Porque, al igual que muchos inmuebles históricos, gran parte de los mausoleos, bóvedas y elementos funerarios no cuentan con responsables directos. Están intestados o simplemente han sido abandonados por el paso del tiempo. Una situación que los vuelve vulnerables al deterioro natural y al olvido.
2: Hay herederos de estos mausoleos o elementos funerarios que ya no, actualmente no cuentan con responsables. Lo que estamos haciendo ahora es una campaña de concientización de que quien tenga un elemento funerario, bóveda, incinerario o un mausoleo, se acerque y que pueda de alguna manera regresar a una fisonomía ya sea restaurada o de prevención o de mantenimiento para estos elementos funerarios.
1: Lo cierto es que el cementerio es un espacio de alto valor patrimonial, no solo histórico, también cultural y social, porque en sus pasillos se encuentra la memoria de generaciones enteras y hoy esa memoria enfrenta un riesgo. El llamado es a preservar este espacio, no solo cuidar tumbas, de lo contrario, sería perder una parte de quienes somos.
0: Vamos a conocer ahora qué pasa en el mundo del deporte y está aquí Alex Torre. Amigo, buenas tardes, ¿cómo estás?
3: ¿Qué tal, mi amiga Greta Elbach? Ya estamos listos con la información deportiva. Vamos a hablar con lo que está sucediendo con Marcel Ruiz, el yucateco. ¿Va a estar o no va a estar en la Copa del Mundo? Todavía no se sabe, se sigue a la espera. Ha tenido la recuperación. De hecho, Mohamed lo espera para el partido de vuelta que se va a jugar en esta liguilla. Pero, pues todo dependerá de que tome el ritmo que se requiere para jugar una Copa del Mundo, es decir, no nada más que participe, sino que tenga ese nivel que había mostrado, porque, pues bueno, también Javier Aguirre ha puesto los ojos en otros muchachos que posiblemente estén en condiciones físicas al 100%. Vamos a esperar para ver qué sucede con Marcel Ruiz, ver si finalmente ese tiempo que tuvo de recuperación, de rehabilitación, le ha servido y que pues esa manera como se manifiesta en este segundo partido de liguilla contra el Pachuca, ya puede hacer y sobre todo aclarar la situación a Javier Aguirre para saber si va a contar con él, con este yucateco en la Copa del Mundo. Y mañana vamos a tener fútbol desde Tamanché, el partido entre el equipo de Deportiva Venados. Aquí los vemos a ellos, a los muchachos de Deportiva Venados que se van a estar enfrentando precisamente en esta gran final de la Liga Premier al equipo de los Alacranes de Durango. Será un buen partido, el encuentro de ida mañana a las 4 de la tarde, lo tendremos en vivo a través de CIRCE Televisión. El gusto que nos acompañen en las plataformas, en vivo en la televisión también, allí estaremos. Mucho calor seguramente en Durango, pues están acostumbrados al calor. Y aquí en Yucatán, pues también claro que es diferente el tipo de calor porque allí es seco. Más seco, y aquí yo creo que la humedad va a estar a todo lo que da, sobre todo que Tamanché ya está casi a unos kilómetros nada más de Progreso. Entonces la humedad va a estar muy sabrosa. Y ahora para hablar del selectivo estatal de físico en el multigimnasio Socorro Cerón, en el Cuculcán, aquí vemos algunas escenas de este evento. Se previeron 20

0: categorías entre hombres y mujeres. Y pues los resultados son buenos. Es interesante la manera como se ha incrementado el nivel de esta disciplina en Yucatán. Aquí lo vemos, estos exponentes participaron por parte de Yucatán y es aquí donde se ve el nivel y sobre todo la manera como la gente de Yucatán se prepara para participar en estos eventos y más adelante ir a otros a nivel nacional. Hoy vamos a tener entrevistas con un ganador y una ganadora en CIPSE Deportes, ojalá que nos pueda acompañar a las 4 de la tarde con dos chicos, una chica, un chico, que nos van a platicar de sus experiencias. El reto Human de 113 kilómetros con éxito en Telchac y además corona a Bernardo Catalá como su primer campeón en esta primera edición del Human 113 kilómetros, edición fundadores, se celebró con éxito el fin de semana en el hotel de Yucatán en Telchac Puerto, marcando el nacimiento de una nueva prueba de resistencia en este tipo de deportes. Y ya nada más para finalizar, el Arsenal es el primer invitado a la Champions, dejó fuera al Atlético de Madrid, le ganó un gol a cero en un duelo muy cerrado, en una serie muy cerrada, pero el Arsenal ya tiene su boleto para la final de la Champions. Lo que tenemos en deportes.
1: Muchas gracias, Alex, nos escuchamos mañana.
0: Sale, vale, nos escuchamos.
1: Hasta aquí las noticias, usted ya está informado, gracias por habernos acompañado. Recuerde que si se queda por la señal del 8.1, prepare sus reportes y denuncias para hacérselas llegar a Arturo Valadez en Yucatán Habla Claro. Y si lo prefiere, la señal de XFM 97.7, allá está Tania Marín con la mejor programación musical. Que tenga buenas tardes, buen provecho, hasta mañana.
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3: Las 3. 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
1: Tarde.
5: tarde con 3 minutos, Kiss fans. ¿Cómo están? ¿Cómo andan? Qué felicidad poderlos acompañar un día más a través de esta frecuencia, el 97.7 de FM en tu radio, a través de nuestra página en internet, sipseplay.com. Hoy ya 5 de mayo de este 2026. Bastante caluroso el día de hoy aquí en la ciudad de Mérida. Como que siento que se siente más fuerte que el día de ayer. 38 grados en la temperatura, con una sensación de 44 grados. O sea que hoy sí está bueno el calor aquí en Mérida. Oigan, pues vamos a iniciar con muy buena música para olvidarnos un poquito de estas altas temperaturas, con algo que sonaba a principios de los años 80, una de las bandas más influyentes dentro del New Wave, del synth pop. Te estoy hablando de Naked Eyes, este dúo británico con uno de sus más grandes éxitos, este tema titulado Promises, Promises, una canción que justamente habla sobre pues una desilusión y la traición de repente en una relación amorosa. Así que con esto vamos a iniciar Beat by Beat a través del 97.7. Soy Tania Marín, súbele que ya está sonando aquí en Kiss FM.
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1: 316. 316. 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
1: 3:30. 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

Ya de vuelta contigo en Beat by Beat a través del 97.7, las 3 de la tarde con 32 minutos. Escuchamos algo de Olivia Dean con A Couple Minutes, también Gorillaz, Clean It's Good, y algo de The Go-Go's con Our Lips Are Sealed. Vámonos con más música. Te voy a dejar con una de las máximas estrellas del pop a nivel mundial. Te estoy hablando de Kylie Minogue, que por cierto, el día de hoy se dio a conocer pues ya el tráiler oficial de esta docuserie que será estrenada en Netflix el próximo 20 de años. Una serie de 3 capítulos donde pues estaremos conociendo un poco más acerca de Kylie Minogue, de toda esta carrera. Ella saltó a la fama en los años 80 como actriz de una serie y bueno, de ahí lanzó unos temas que se volvieron un éxito. I Should Be So Lucky, también por ahí una versión de Locomotion, pero yo creo que fue por ahí del 2001 cuando lanzó Fever con el tema Can't Get You Out of My Head, que sin duda Kylie se logró consolidar como un ícono global. Así que bueno, en esta docuserie vamos a poder conocer un poco más acerca sí de su carrera profesional, pero también todos estos momentos personales a lo largo de todos estos años, las duras críticas que ha recibido durante décadas y también pues esta lucha contra el cáncer de mama. Así que si tú eres fan de Kylie Minogue, estoy segura que te va a encantar esta serie documental de 3 capítulos que se estará estrenando ya en unos cuantos días más. Te dejo justamente con algo de Kylie. Esto se titula In My Arms. Súbele, que ya está sonando aquí en Beat by Beat a través de Kiss 97.7. 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
1: 3:45. 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
1: 359.
2: 359.
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8: Ya de regreso contigo en Beat by Beat a través del 97.7, las 4 de la tarde con un minuto. Escuchamos algo de Madonna con Dress You Up, que por cierto, la reina del pop está de vuelta ya, pues de un adelanto de este próximo disco que saldrá el 3 de julio de este 2026, la secuela de Confessions on a Dance Floor, y que también pues regresó ahí al Met Gala, ahí luciendo un vestido que rindió tributo a una artista mexicana. También escuchamos algo de los Jonas Brothers con esta canción titulada When You Look Me in the Eyes, esta canción que pues logran ahí como fusionar esta melodía suave pero con letras muy muy emotivas, una canción que se convierte en todo en un himno pues sí, para aquellos que ya han encontrado el amor y lo ven como pues como un refugio seguro, como un motivo de esperanza. También escuchamos un clásico, One Song con Dance Hall Days, y pues nos vamos a ir con más música. Te dejo con esto, es algo de In Excess que ya está sonando aquí en Beat by Beat a través de Kiss 97.7.
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1: 415.
2: 415.
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contigo en Bit by Bit a través del 97.7 a las 4 de la tarde con 18 minutos. Oigan, déjenme presentarles este nuevo sencillo de The Rolling Stones, In the Stars, ya prácticamente el día de hoy saliendo del estudio de grabación. Este que es el primer adelanto de su próximo álbum, Foreign Tongues, este álbum que ya se estará estrenando, lanzando el próximo 10 de junio y que contará con 14 temas inéditos y que pues ya nos dieron ahí un adelanto de la portada de este nuevo disco, una combinación de pues los miembros, los tres miembros actuales, Mick, Kit y Ronnie. Así que bueno, te voy a dejar con esta canción que pues como que captura el sonido clásico de la banda que ya estamos acostumbrados de The Rolling Stones, pero hay una mezcla de blues, de country, un poquito de rock. Así que súbele a esto, se llama In the Stars, es lo nuevo de The Rolling Stones. Ya lo escuchas aquí en Bit by Bit a través de Kiss 97.7.

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1: 446.
2: 446.
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Acabas de escuchar algo de Neon Trees con Everybody Talks y ha llegado el momento de subirle a la fiesta de cumpleaños. Hoy celebrando los 38 años de una de las figuras claves del pop internacional. Un 5 de mayo de 1988, nacida en Londres, la cantante Adele, que desde sus primeros trabajos se ha destacado por esta voz tan inconfundible y una forma súper especial de interpretar sus canciones llenas de emoción, de honestidad, y a lo largo de su carrera pues se ha consolidado como una gran artista de pop internacional con diferentes discos que no solo dominaron las listas de éxito, sino que también marcaron pues una etapa en la industria con millones y millones de discos vendidos y que ha logrado mantener vigencia con el paso de tiempo, ganadora de premios Grammy, de un Oscar. Actualmente está ahí pues debutando en el cine, ahí estará protagonizando una película, acaba de concluir una exitosa residencia allá en Las Vegas, así que bueno, Adele está en su mejor momento y hoy celebrando estos 38 años de edad, así que pues vamos a recordarla y festejarla justamente con este gran tema. Súbele, que ya está sonando. One and Only es Adele, cumpliendo hoy 38 años. La festejamos aquí en Beat by Beat a través de Kiss 97.7.

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1: Las 5.
2: Five o'clock.
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1: 5:15.
2: 5:15.
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2: Ya de vuelta contigo en Bit by Bit a través del 97.7, las 5 de la tarde con 20 minutos. Momento de continuar con más. Te voy a dejar con un clásico del R&B, del funk de principios de los años 80. Esta canción que se volvió un himno de baile, te estoy hablando de Forget Me Not, de Patrice Rushen. Esta canción que fuera un éxito internacional y que años más tarde, por ahí de finales de los años 90, Will Smith usó parte de esta canción para su tema Men in Black, que fuera todo un éxito. Así que súbele, que ya está sonando aquí en el 97.7.

0: las mejores colaboraciones del 2021, Elton John y Dua Lipa con Cold Heart, esta canción que tiene ahí pues fragmentos de cuatro canciones clásicas de Elton John como Sacrifice, Rocket Man, Kiss the Bride y Where's the Shore. Así que momento de irnos a una pausa, yo regreso con más. Estás en Beat by Beat a través de Kiss 97.7.
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2: 529. 529. 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
1: 5:45.
2: 5:45.
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7: 5:48, Kiss fans, momento de despedirme, los voy a dejar con este tema que formara parte del álbum debut de Avril Lavigne, lanzado en el 2002, se llama I'm With You, una balada bastante, bastante buena, que por cierto la princesa del pop punk pues atraviesa actualmente, yo creo que una de las etapas más activas dentro de su carrera, ahí pues anunció el inicio de una gira mundial y también por ahí está terminando con su octavo álbum de estudio, así que te dejo con esto, soy Tania Marín, que sigas teniendo una gran tarde de martes, mañana te espero en punto de las 3 de la tarde aquí en el 97.7 para seguir disfrutando de los clásicos y éxitos en Beat by Beat.
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